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6: Permiso, buen día. Bienvenidos aquí al Informativo Carve, desde Carve 850 en Montevideo, Uruguay, para Uruguay y el mundo, desde Cosquín Rock Radio 104.3 aquí en Montevideo. Estamos en La Paloma FM 102.1 y a partir de las 7 nos van a ver en Canal 10. Hemos llegado a este miércoles 7 de octubre de 2026. Nicolás Lucich, buen día.
7: ¿Cómo estás, Miguel? Buen día. Buen día para todo. Empezó a hablar ahí el celular, de repente se levantó. Y empezó a hablar ahí.
6: ¿El suyo, el del programa, el mío?
7: El mío es una voz ahí, la inteligencia artificial.
6: ¿Y qué le decía?
7: No sé, no le entendí mucho, tampoco le había pedido que hablara, pero ahí habló nomás.
6: Bueno, se independizó entonces.
7: Sí, como está pasando con los robots.
6: Sí.
7: Ojo, nos vienen.
6: Sí, es así. Pero bueno, tampoco es cuestión de asustarse tanto.
7: No vale la pena. Bueno, tenemos de todo, para...
6: Nada que nosotros dos podamos solucionar.
7: Es así, lo que podemos informarle. Programa intenso, hasta las 9 hoy, con muchísima cosa. Cuestiones que tienen que ver con el panorama local, también regional. Está Rodrigo Buenahora en la puesta al aire e Ignacio Barbosa en la producción.
6: Un 7 de octubre que obviamente, entre otras cosas, conmemora y recuerda los ataques del 7 de octubre de 2023. Se recuerda a las víctimas de los ataques perpetrados por el grupo terrorista Hamas en el sur de Israel, en el que más de 1,000 personas fueron asesinadas y otras numerosas personas fueron tomadas como rehenes, lo que dio lugar a lo que algunos llaman la guerra de Gaza. Pero... en realidad es la fecha que recuerda este 7 de octubre, en el que hay una cantidad de días internacionales, algunos que uno dice, bueno, qué bien, y otros que uno dice, bueno. Día Mundial del Algodón, Día Mundial por el Trabajo Decente. Es el Día Internacional de ir a la escuela o al colegio caminando.
7: Ah, bien ahí.
6: Y es el Día Internacional de los calvos, o sea, los pelados.
7: Mirá.
6: ¿Usted sabe hasta dónde se lavan la cara los pelados?
7: No.
6: No, bueno. Esas preguntas que uno...
7: Ah, pensé que usted tenía la respuesta.
6: No. Yo no soy como el profesor que decía tal y tal cosa alumno y la respuesta correcta sería, ¿y para qué me pregunta si usted sabe? ¿No? Pero eso lo llevó a ser un compañero de clase que obviamente fue... se le pidió que se retirara de la clase.
7: Sí, rápidamente, ¿verdad?
6: Está preguntando una cantidad de cosas que usted sabe, ¿para qué me pregunta?
7: Ella se levantó solo y fue solito a la inscripción.
6: Exactamente.
7: Ella dijo, acá marché. Me dice gracioso y marché.
6: Totalmente.
7: Me habrá pasado una vez. Bueno,
6: ese mismo compañero un día se subió a las 7:15 de la mañana, puso dos bancos juntos y aflojó todas las lamparillas. Era un liceo muy viejo con lamparillas. Llegaron a las 7:30, era pleno invierno, plena noche, no prendía nada por ningún lado. Revisaban tapones, revisaban cables, no tuvimos clase. Después uno dice, no serán las lamparillas quemadas, no eran las lamparillas flojas, pero ya eran las 8 de la mañana.
7: El hombre de los mil recursos. ¿Quién no se ha mandado alguna de esas? Es así. Bueno, me quedé pensando, no sé si lo comentaste, Miguel, el 7 de octubre.
6: Sí, fue lo como arranqué.
7: 2023. No, me refiero a esto. Una masacre y ¿cuántos secuestrados?
6: Yo no recuerdo, pero eran más de 50, ¿no?
7: Sí. Yo iba a ir a una cifra mayor, pero pero fueron decenas seguro. A eso me refería, que fue también lo que condicionó, obviamente, todo lo que fue después la crisis que se desató en Medio Oriente y un giro histórico, ¿no?
6: Hay un antes y un después, no hay duda.
7: Sí, pero bueno, como decías, más de
6: bueno,
7: mil...
6: Bueno, más de 50, 251 personas fueron secuestradas.
7: Yo tenía una cifra de ese tipo, pero...
6: Alrededor de 30 niños.
7: Vos te das cuenta, ¿no?
6: 251.
7: Muchos de ellos murieron luego, obviamente.
6: Sí, obviamente.
7: 7 de octubre de 2023, 7 de octubre de 2026. Ya van 3 años de aquella masacre con secuestro a judíos.
6: Y no judíos, ¿no? Porque había mucha gente que estaba trabajando ahí.
7: Israelíes.
6: Y no israelíes, gente de otros países de Asia que estaba trabajando en plantaciones, en cosechas.
7: Es así, tremendo.
6: Algunos de esos murieron también, asesinados ese día, y otros murieron en el secuestro.
7: 092-666-000, ese es el WhatsApp, y vamos a compartir el estado y pronóstico del tiempo.
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6: Bueno, el cielo está cubierto y amenazante, hay lluvias en el horizonte, sobre todo a partir de media mañana y hasta la tarde-noche, ya les va a contar Nicolás, porque hay además un informe a la población sobre fuertes tormentas muy fuertes y puntualmente severas del Instituto Uruguayo de Meteorología. 16 grados ahí en Montevideo, les dije cielo cubierto, vientos de noreste a 15, 1014.7 la presión, 86 el porcentaje de humedad y 15 kilómetros de visibilidad. Punta del Este tiene 13 grados a esta hora, Rocha tiene 14.5 y Colonia se quedó sin temperatura porque el mapa de Inumet no me pone la temperatura de Colonia, o sea que no se la voy a dar. 14 grados ahí en el centro, que yo le diría que en el sur del Río Negro entre 14 y 15 grados en todos lados, con los 13 grados ahí sobre Punta del Este como excepción. Y en el norte un poco más porque hay, por ejemplo, 18 grados en Salto y hay 17 grados en la ciudad de Artigas.
7: Y el pronóstico de Inumet para la jornada de hoy, vamos arrancando por Montevideo y alrededores. Indica 14 de mínima, 20 de máxima, con desmejoras y lluvias, particularmente hacia la tarde, y van a persistir hacia la mañana de mañana. Yo diría mañana y de tarde también. Y va a seguir entreverado, hasta el sábado por lo menos. Hasta el sábado por lo menos. En el este, 13 la mínima, 23 la máxima, con cielo cubierto, lluvias y tormentas con viento en zonas costeras. Seguirá lloviendo mañana e inestable también hasta el sábado. Hay que ver, porque bueno, el pronóstico va y viene, pero sí inestable hasta el sábado. También lo mismo en el centro del territorio. Litoral sur, 14 de mínima, 23 de máxima, con lluvias, alguna tormenta, vientos costeros. Y en el norte, mínima 15, máxima 26 en el litoral norte. Y en el noreste, 14 y 24 las extremas. tenemos esta información a la población, como decía Miguel, que está planteando Inumet. Desde la tarde de hoy se esperan desmejoras en las condiciones del tiempo por el litoral oeste, con desarrollo de tormentas fuertes y muy fuertes. Y a partir de la noche se prevén tormentas muy fuertes y puntualmente severas que se irán desplazando hacia el este durante el jueves, afectando al resto del territorio. Los acumulados se prevén entre 40 y 80 milímetros y puntualmente superiores en el norte y en el este. Y en zonas de tormenta puede haber granizo, rachas de viento muy fuerte e intensa actividad eléctrica. Así que Araca, porque viene entreverada la cosa. 6 de la mañana, 9 minutos, y vamos ya a lo principal a esta hora.
5: Titulares.
6: El Poder Ejecutivo reglamentó la disposición de la ley antilavado que desde abril limita el uso de efectivo en operaciones y negocios jurídicos.
7: Se pueden pagar en efectivo hasta 200.000 unidades indexadas, esto es 1.300.000 pesos, unos 33.000 dólares, o hasta el 5% del valor de la operación, con un máximo cercano a 3 millones de pesos, son 450.000 UI. El resto debe abonarse por medios electrónicos.
6: La medida busca reforzar la trazabilidad de las operaciones. El incumplimiento puede generar multas equivalentes al 25% del monto pagado por medios no permitidos.
7: El gobierno revisará el sistema de prevención del lavado de activos tras las fallas detectadas a partir de la operación Trazador.
6: La Comisión Coordinadora contra el Lavado resolvió analizar la inclusión de las redes de cobranza en la evaluación nacional de riesgos.
7: El prosecretario de Presidencia, Jorge Díaz, dijo que en el caso de Pablo Leiva hubo señales que debieron generar alertas y no lo hicieron.
6: La comisión volverá a reunirse dentro de 15 días para avanzar en los cambios. Esto decía, entre otras cosas, Jorge Díaz.
8: En la discusión sobre la inclusión de las redes de pago, estuvimos discutiendo también sobre todo el tema de criptomonedas y estuvimos también discutiendo sobre el tema del oro y el ingreso de billetes al país. Lo que nos queda una tarea por delante es reunirnos con las redes de pago, analizar sus matrices de riesgo. Lo que tiene que ver con la imposibilidad o la dificultad, la enorme dificultad que se tiene en el Uruguay para desarrollar investigaciones conjuntas del delito precedente con la investigación financiera, lo que dificulta enormemente los resultados.
7: La comisión también abordó los controles sobre el financiamiento de los partidos políticos.
6: Díaz sostuvo que la SENACLAF seguirá trabajando con la Corte Electoral para mejorar el cumplimiento de la normativa vigente.
7: El caso del edil Gonzalo Gómez abrió una discusión más amplia sobre el financiamiento, sobre el funcionamiento, debí decir, de las juntas departamentales y el carácter honorario de sus integrantes.
6: El senador nacionalista Javier García dijo aquí en Informativo Carve que una posible solución de fondo sería remunerar a los ediles porque la tarea exige una dedicación difícil de compatibilizar con otra actividad laboral, especialmente en Montevideo.
7: La Constitución establece que los ediles ejercen de manera honoraria. García dijo que Martín Lema trabaja en alternativas jurídicas para analizar posibles cambios al sistema.
9: Yo creo que hay que rebajar el costo de la política. Tenemos que rebajarlo, tenemos que achicar cargos políticos, achicar directorios, eliminar cargos de confianza, de adscriptos, de pases en comisión. Pero a partir de estas circunstancias, donde se discute la plata, lo que cuesta la política, hay que ir a fondo. Una cantidad millonaria de recursos que causa la política, yo creo que hay que disminuirla. Ahí estamos en una posición antitética con el Frente.
6: Hoy se firmará el nuevo convenio colectivo entre Terminal Cuenca del Plata y sus trabajadores, que formalizará el cierre del conflicto en la principal terminal de contenedores del puerto de Montevideo.
7: El sindicato ratificó el acuerdo en asamblea. El convenio tendrá vigencia por 5 años, incluirá una cláusula de paz y establece que desde enero próximo los trabajadores que tienen 20 jornales asegurados, se trabajen o no, pasarán a tener 21.
6: También se acordaron una partida extraordinaria y compensaciones para algunos sectores. Con la aprobación sindical, el gobierno prevé además dejar sin efecto los servicios mínimos dispuestos durante el conflicto.
7: El presidente de ACE, Álvaro Danza, firmó una contratación con una mutualista en la que trabajó hasta el año pasado, lo que configura una nueva irregularidad en el organismo, informó El País.
6: Fue un error que todo el mundo se comió y ahora busca modificar, dijo el jerarca, sobre una resolución definida 4 meses atrás.
7: En el Partido Nacional, en tanto, lamentan una perla más en el collar de ilegalidades e ilicitudes. Según dijo el diputado Nifuri, que avisará de esto a la JUTEP y enviará una carta al presidente Orsi.
6: El río Uruguay seguirá creciendo en los próximos días y en Salto Grande prevén que se superen los niveles de alerta aguas abajo de la represa.
7: En Salto el nivel se ubicará arriba de los 11 metros con 30. Además, entre hoy y el viernes se espera nueva lluvia cerca del complejo hidroeléctrico que aportarán más caudal al embalse.
6: Si se cumplen los pronósticos para toda la cuenca, Salto Grande advierte que podría producirse una crecida extraordinaria y alcanzarse niveles de evacuación antes de mediados de octubre.
7: El escenario está asociado a un fenómeno del Niño que Salto Grande califica como muy fuerte y favorecerá una situación sostenida de aguas altas.
6: El Partido Colorado reclamó al gobierno mantener una posición de neutralidad de cara al balotaje presidencial en Brasil.
7: En una carta enviada al presidente Orsi, Andrés Ojeda cuestionó gestos y declaraciones de integrantes del gobierno que, a su entender, proyectaron una señal de apoyo a Lula.
6: Orsi se llenó de cartas. Afirmó que las afinidades políticas no deben interferir en la relación entre los países y aseguró que Uruguay mantendrá un buen vínculo con Brasil cualquiera sea el resultado de la elección.
7: El gobierno analiza cómo financiar el subsidio al transporte colectivo para reducir la carga que actualmente recae sobre el gasoil.
6: El ministro de Economía, Gabriel Odone, confirmó que se evalúa trasladar al menos una parte de ese costo hacia las naftas.
10: Este es un debate que el sector transportista y el sector de la actividad industrial ha planteado sobre la mesa hace mucho tiempo, de moverlo o desplazarlo, por lo menos parcialmente, hacia que el subsidio esté asentado en las naftas, y es una discusión oportuna que nosotros hemos estado intercambiando con el Ministerio de Industria, con el Ministerio de Transporte, pero también atendiendo lo que son planteos del sector productivo, pero que en ningún caso es una decisión tomada, simplemente lo que estamos haciendo es evaluar la situación.
7: El Banco Mundial redujo su proyección de crecimiento para Uruguay este año del 1,6 al 1,2%.
6: El organismo prevé además que la economía crezca 1,8% el año que viene y 2% en 2028.
7: El informe advierte que el crecimiento regional sigue siendo modesto y señala que los riesgos señala entre los riesgos la volatilidad en el precio de la energía y los efectos del Niño en la producción.
6: En ese escenario de bajo crecimiento, el ministro Gabriel Odone advirtió que Uruguay necesita expandirse por encima del 2,5% anual para sostener su modelo de convivencia.
7: En un foro organizado por ACDE, el ministro dijo que el país tiene una economía ordenada, pero está todavía lejos de generar la dinámica de crecimiento necesaria.
6: Odone afirmó que crecer más es clave para atender demandas de seguridad, infancia y educación.
7: Insistió en aumentar la inversión privada y que los empresarios asuman más riesgos.
6: El ministro Gabriel Odone cuestionó las críticas al artículo 140 de la Ley de Competitividad, que busca facilitar el ingreso de nuevos importadores, y señaló a quienes dijo disfrutan de una renta monopólica.
7: El mecanismo propuesto permitiría que un segundo importador, tercero, cuarto y quinto, registren por vía simplificada productos que ya tienen registro previo en Uruguay.
6: La Cámara de Industrias, como se recordará, pidió eliminar o separar ese artículo del proyecto y advirtió por sus posibles efectos sobre la producción nacional. La iniciativa ya fue aprobada por el Senado y está a estudio ahora en diputados.
7: Sí, el presidente de la Cámara decía muy bien con abrir la competencia, pero denos más competitividad, menores costos. El ministro Odone dijo que hay una mayor competencia contribuiría a reducir los precios.
10: Y eso me parece que es un tema bien relevante y que deberíamos todos acompañar. Pero bueno, es legítimo, es totalmente lógico que hay argumentos además para oponerse desde el punto de vista técnico a él, pero me llama la atención que pensé que era una discusión que está bastante más saldada, que la apertura de la economía y la desregulación en Uruguay era algo que iba a canalizarse con más fluidez.
6: El embajador de Israel en Uruguay, Eldad Hayet, afirmó este martes que su país y la comunidad judía continúan enfrentando amenazas a 3 años del ataque del 7 de octubre de 2023 a manos del grupo terrorista Hamas.
7: Hayet encabezó el acto organizado por la embajada de Israel en el que se homenajeó a las víctimas del ataque y se proyectó el documental Nova.
6: El proyecto para construir una segunda terminal especializada de contenedores en Montevideo ya está formalmente a estudio de la Administración Nacional de Puertos.
7: La iniciativa en el Tume Ports prevé una inversión de unos 900 millones de dólares y el gobierno analiza ahora su viabilidad jurídica teniendo en cuenta las normas vigentes y los compromisos asumidos con TCP Terminal Cuenca de Plata.
6: A este respecto, el ministro Odone señaló que el gobierno trabaja en cambios de precios y procedimientos para mejorar la competitividad del puerto y captar más carga regional de tránsito y transbordo.
7: El puerto de Montevideo sumará desde mediados de diciembre un nuevo servicio marítimo directo con Asia.
6: La naviera WOCL anunció una nueva ruta que conectará los puertos chinos de Ningbo, Shanghai y Jeju con la costa este de Sudamérica.
7: Luego de Singapur, el servicio pasará por Santos y Navegantes en Brasil, antes de llegar a Montevideo y seguir a Buenos Aires.
6: La intendencia de Canelones comenzó a retirar matrículas y aplicar multas a conductores que trabajan con Uber sin estar habilitados.
7: Las sanciones de 35 UR, unos 70 mil pesos, informa El País.
6: En los últimos operativos fueron detectados vehículos de Canelones y Montevideo, además de taxis, trabajando con la aplicación.
7: Cabify es la única plataforma autorizada para operar en Canelones. Uber está en conversaciones, pero aún no está habilitada.
6: El diputado del Partido Independiente, Gerardo Sotelo, denunció una amenaza de muerte recibida a través de la red social X.
7: El legislador presentó la denuncia y aportó capturas del mensaje ante autoridades de cibercrimen.
6: La amenaza se produjo después de una publicación de Sotelo sobre las elecciones en Brasil.
7: La policía investiga el asesinato de un hombre ocurrido anoche en Villa Colón, Montevideo.
6: La policía busca a los responsables del asesinato de un hombre de 36 años, en este caso en el Cerro.
7: En el panorama internacional se declaró una alerta sanitaria en Rusia por sospecha de peste neumónica tras la muerte de una laboratorista.
6: Una mujer de 28 años falleció a causa de una neumonía grave, presuntamente provocada por Yersinia pestis, la bacteria responsable de la peste en su variante pulmonar, la forma más letal de esta enfermedad.
7: María Corina Machado reiteró que regresará a Venezuela para participar en una eventual transición política.
6: La dirigente opositora y Nobel de la Paz 2025... intentó regresar al menos 7 veces sin éxito. El gobierno venezolano niega que le esté impidiendo su retorno.
7: En el fútbol, Leo Messi en Argentina se despidió anoche de la selección en el Monumental de Núñez ante más de 85 mil personas.
6: Argentina venció 3-0 a Benín con un gol de penal y 2 asistencias del capitán.
7: Messi completó así 21 años con la selección. 208 partidos, 126 goles, un Mundial y 2 Copas Américas.
6: Bueno, Uruguay, tremendo fue eso, el partido, la emoción, etcétera. El partido es contra Benín, que los que nos están escuchando, salvo 7, podrían ir sin ir al celular, saber dónde está Benín, ahí al lado de Nigeria, en la costa suroeste de África, cosa que yo hice ayer, yo ni me acordaba dónde estaba, ¿no?
7: Es el...
6: No me estoy mandando la parte.
7: Dahomey, lo que era la...
6: Ahí está entre Ghana y Nigeria, creo, ¿no?
7: Bueno, por ahí.
6: Bueno, Uruguay cerró su gira por Asia con 2 victorias y 1 derrota después de golear ayer 6-1 a India en Calcuta.
7: Darwin Núñez abrió el marcador de penal, empató a India y luego Maxi Araújo hizo 2 goles. También Rodrigo Salazar, Sanabre y Aguirre cerraron el 6-1.
6: Bueno, la Copa AUF Uruguay retomará hoy su fase eliminatoria.
7: 15:30 Cerrito Wander, a las 20 Plaza Colonia Juventud.
6: También a las 8 de la noche jugarán Bellavista y Libertad de San Carlos por la llave amateur. Peñarol debutará mañana ante Montevideo City Torque a las 19:30.
7: 6 de la mañana, 21 minutos.
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10: Bueno, medio fuerte para esta hora, capaz que se despiertan, ¿no?
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10: Sería un error.
9: Pensando.
10: Estamos en Carve, estamos en Cosquín Rock Radio. Este es el informativo Carve hasta las 9 de la mañana.
11: Mensaje, por ejemplo, el Ale que anda por Nueva York, así que nos manda mensaje, dice que se puso muy frío. Así que Miguel, te viniste a tiempo. La verdad que, bueno, sí, arrancó el frío.
10: Mirá.
11: Rumbo a Colonia, Suiza, a comprar quesos. Nico, pasame cómo está el mercado de la frontera, me dice Luisito, que nos manda este mensaje. Está ya arrancando con los quesos. Bueno, le mandamos un saludo. El Rafa, que nos manda mensaje de Punta de Rieles, ya arrancando con el informativo Carve, le mandamos un saludo también. El Toto anda por los aromos, como todos los días, escuchando el informativo. Toto, portate bien. ¿Qué dice más para acá? Juan de Salto, buen día. ¿Qué pasa que no hay golondrinas? El año pasado demoraron y estamos ya en plena primavera. Bueno.
10: Sí, están demorando, está bien lo que dice, sí, porque sí, el famoso pájaro que yo contaba hace años, para los que siguen la tira diaria, estamos hablando del zorzal, que arranca a cantar a las 3 de la mañana. Qué lindo pajarito. Se te para en la ventana a las 3 de la mañana. También, siempre arranca a mediados de agosto y yo te diría que arrancó a fines de septiembre. Pregunta a alguien, el cantante se llama Alejandro Kurz.
11: Alejandro Kurz.
10: Es K-U-R-Z, es argentino.
11: Osvaldo de Punta de Rieles, también está todo Punta de Rieles escuchando el informativo Carve. ¿Quién más anda por ahí? Sandra desde Carmelo, un besote para el oyente. Beatriz, que nos manda mensaje desde La Unión, por allí un abrazo. ¿Quién más anda por aquí? En el Prado, nos está saludando Cristina, una foto muy simpática. Buen día, como todos los días, al firme con el informativo anda Sheila por Tacuarembó. Está Roberto desde Palermo, Un abrazo. Roberto, 092-666-000, el WhatsApp.
10: Usted que está en la parte económica, los colegas de Ámbito Uruguay dicen que en Punta del Este se afirma, obviamente, como plaza residencial, la gente que quiere vivir todo el año.
11: Sí.
10: Y los valores del metro cuadrado nuevo, metro cuadrado a estrenar, están ya rozando los $9,000.
11: ¡Epa!
10: O sea que un apartamento de porte de 150, 200 dólares, estamos hablando de $1,500,000 o $2 millones. Después les voy a contar que Uruguay pasó a liderar el ranking mundial de los mejores destinos para jubilarse.
11: Mire.
10: Alguien dirá, pero yo cobro 17,000. No para los jubilados de acá. Es decir, los jubilados del mundo, ranking mundial, me jubilo, ¿dónde me voy a vivir? Y bueno, Mauricio era un destino, España era un destino, Costa Rica era un destino, era y son destinos. Pero Uruguay se ha puesto o se ha posicionado por encima de eso. ¿Qué toman en cuenta para hacer este ranking?
11: A ver.
10: Bueno, se los voy a contar después.

El barril Brent de petróleo está en $101.80. Sube, no mucho, pero había quedado por abajo de los $100. Ahora está en 101.80, decíamos. Sigue habiendo preocupación por la situación en Yemen y el conflicto con Arabia Saudita. Aumentó la oferta de petróleo en Medio Oriente en estas últimas semanas, la salida, las exportaciones, pero esta situación en Yemen preocupa y la posibilidad de nuevos ataques de los hutíes. Hay una ofensiva de las fuerzas del gobierno de Yemen, pero el asunto lejos está de estabilizarse. Bueno, se abrió una discusión allí respecto al tema del boleto. El domingo en la página de Rurales del País hice un análisis sobre el tema combustible y allí se pone claramente cuál es la porción que corresponde a el fideicomiso que subsidia al boleto, que está dispuesta allí como un componente del precio del gasoil. Son 3 pesos por litro. Hoy el gasoil, si no recuerdo mal, está por los 62 pesos con 80, y bueno, 3 pesos de ese total van a un fideicomiso que financia digamos el gasoil, o mejor dicho, a las empresas de transporte colectivo en todo el país. El 40% va a Montevideo, el resto va al resto del territorio. Le consultaron a Gabriel O'Donnell, yo creo que fue una rueda de prensa, lo que me refiero, que creo que el ministro no sacó el tema, pero sí los colegas que lo consultaban, y el ministro dijo que es un asunto que está en análisis, que está en la discusión. Así que habrá que ver. La diferencia entre nafta y gasoil en Uruguay es de las más grandes. La nafta está, bueno, ya por encima de los 90 pesos. Estamos hablando de $2.30 o por ahí, y bueno, es una diferencia muy muy grande con el gasoil, aun cuando el gasoil subió más que la nafta en el último ajuste. Recordemos, cerca de 7% fue el aumento. Por supuesto que estos altos precios de la nafta lo que hacen es estimular más todavía la transición a la movilidad eléctrica, ¿verdad? Porque la diferencia de costo es realmente abrumadora. 6:35, que ha venido pasando con los agronegocios, el resto de los mercados? Bueno, estuvimos en esta semana la reunión de los consignatarios, subieron 3 centavos las cotizaciones de los ganados gordos y la faena, que sigue muy baja. De manera que, bueno, tenemos por allí un escenario de menor actividad en la industria frigorífica, con, bueno, plantas que han transitoriamente reducido la actividad total o parcialmente, y eso es parte de la explicación, pero aún así estamos hablando de precios que se han fortalecido. Y nos pasaban algunos valores de lo que es el escenario de precios de granos. 443 para la soja. En el caso de la colza se fortaleció, 558 en las últimas listas que nos están pasando vía WhatsApp. Son precios, bueno, la verdad que interesantes. En una zafra agrícola que obviamente está pendiente más que nunca del clima, porque estamos con este super niño, como se lo ha denominado, que, plantea una alta probabilidad, mayor probabilidad de lo normal, de lluvias por encima de lo normal. Entonces, allí es donde está, obviamente, la preocupación. Veremos qué es lo que sucede. Ha sido muy intensa la lluvia en Río Grande do Sul y otras zonas de Brasil, de la cuenca del río Uruguay, que ponen el nivel de la represa muy alto, como lo decíamos en titulares, y allí está la preocupación de cómo se va a gestionar esto aguas abajo, porque bueno, la represa puede aguantar agua hasta cierto punto, pues tiene que descargar, y ahí es donde hay que ver qué pasa, ¿verdad? Obviamente

0: el hombre metió la cola, ¿no? Es así. Mucho carbón quemado durante muchas décadas o siglos, petróleo también. Y bueno, esto en algún momento tiene un impacto. Está mirando el precio de los granos en el mercado internacional de Chicago. La soja en la jornada de ayer tuvo un aumento interesante, diría que bastante interesante, del entorno de los $10, fuerte suba, así que tal vez los precios que les pasé recién pueden tener una cierta mejora en esta jornada, por la suba en el mercado internacional de Chicago, que en parte responde al aumento del petróleo y también, decíamos, el tema de la baja del dólar en Brasil, ¿no? Los productores de soja, Brasil es el principal productor de soja del mundo. Si antes te daban 5 reales con 20 por un dólar y ahora te dan menos de 5, y los productores van a pedir más dólares por las soja, si no, no les dan las cuentas. Parece bastante claro esto, y seguramente es otro de los factores que está incidiendo, más allá de los asuntos climáticos y habituales. 6:39, y hay más novedades.
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4: Capaz que alguno de estos jubilados que les vamos a contar se vienen a La Paloma, nos están escuchando allá en La Paloma FM en el 102.1. La Paloma, ese lugar de medio locos, canta Florencia Núñez, el tema de Julio Víctor González.

Se los decíamos, Uruguay se convirtió en el mejor destino del mundo para jubilarse al alcanzar el primer puesto del informe e índice global de jubilación 2026, que compara 46 programas de visas de jubilación y rentas pasivas y ubicó al país por encima de Mauricio, España, Costa Rica y Portugal. El ranking elaborado por la Unidad de Inteligencia Global del lo que se llama la Global Citizen Solution, o soluciones globales para sus ciudadanos o para los ciudadanos, otorgó a Uruguay una puntuación general de 99,9% y destacó especialmente el equilibrio de su propuesta, ya que pese a no liderar individualmente ninguno de los cinco pilares considerados, se ubicó entre los primeros 20 puestos de todos ellos. El índice analiza los programas a partir de cinco dimensiones: calidad de vida, movilidad y ciudadanía, impuestos, procedimiento y costos. La primera tiene el mayor peso dentro de la metodología, seguida por movilidad y ciudadanía y posteriormente por los factores financieros y de procedimiento. El desempeño de Uruguay supone una importante mejora frente a la edición anterior al avanzar desde el cuarto lugar registrado en 2025 hasta encabezar el ranking mundial de este año. En el desglose, el país quedó en el puesto 13 en calidad de vida, 11 en procedimiento, 20 en impuestos, 10 en movilidad y ciudadanía y 17 en costos. Una combinación que le permitió superar a países con mejores resultados individuales en algunas categorías. La clasificación general muestra a Mauricio en segundo lugar, 99,8 puntos. Fíjense ustedes, le ganamos por 0,1. España tercero, 99,6. Costa Rica cuarto, Portugal quinto. Paraguay aparece inmediatamente después en la sexta posición. De esta manera, América Latina consiguió colocar a tres países entre los primeros seis puestos del ranking, con Uruguay, Costa Rica y Paraguay. Para el caso uruguayo, el índice considera la residencia por ingresos. Según el informe, la residencia permanente puede concederse directamente bajo la ley 18.250 sin una etapa de residencia temporal y no existe un ingreso mínimo establecido legalmente, aunque las autoridades suelen esperar alrededor de $1,500 mensuales para un solicitante individual. Lo dije y lo repito, esto no está hablando de jubilados uruguayos, sino jubilados de otros países que eligen el Uruguay. Eso es lo que es el ranking. El estudio también destaca las condiciones para incorporar

0: familiares al contemplar cónyuges y parejas, hijos menores de 25 años y padres dependientes, así como la posibilidad de naturalización después de 3 años para parejas o 5 años para solicitantes individuales. En materia tributaria, el informe destaca el denominado Tax Holiday 2.0, correspondiente a la ley 20.446 y vigente desde enero de 2026, por el cual los nuevos residentes fiscales pueden eximir las rentas de capital extranjeras durante el año de llegada y los 10 siguientes, o elegir una tasa fija del 7%. Pese a esas condiciones, Uruguay aparece en el puesto 20 dentro del pilar específicamente tributario, mientras obtiene mejores posiciones relativas en movilidad y ciudadanía. En ese caso, en calidad de vida ocupa el puesto 3. El reporte también señala que Uruguay se ubica primero en América Latina en lo que se llama el Global Peace Index. Y estamos hablando de tranquilidad y paz, ¿no? El contraste con España ayuda a explicar la metodología del ranking. Bueno, seguimos bien rankeados en materia de paz y tranquilidad. Como hemos dicho tantas veces, los que vivimos en este país sabemos, porque ya no hay rincones más tranquilos, obviamente, y hay otros más complicados como Montevideo y el área metropolitana. Sabemos que, comparados internacionalmente, podemos tener una posición de privilegio comparado con nosotros mismos. Se lo dejo a criterio de ustedes.
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12: Ale Balvis.
13: Pensando en el regreso se va cantando.
12: Eso.
13: Después de tanto tiempo se siente en el andar.
12: Cientos de jóvenes murguistas, básicamente, los mayores también, pero están a full con los ensayos ya desde hace un tiempo, porque van a tener que subir en noviembre en el Teatro de Verano a ver qué pasa.

0: 8 minutos faltan para las 7. Israel celebró el lunes sus ceremonias conmemorativas oficiales que recuerdan el 7 de octubre de 2023, incluso 3 años después del estallido de la guerra, cuando el Estado de Israel es más fuerte que nunca. Las terribles horas del ataque permanecen grabadas en nuestra memoria, declaró el primer ministro Benjamín Netanyahu, refiriéndose a la festividad judía en la que tuvo lugar el ataque. En una reunión de gabinete al día siguiente, ayer martes, Netanyahu anticipó más guerra a pesar del estancado acuerdo de alto el fuego negociado por Estados Unidos hace un año. Afirmó que Israel ha matado a 4 de los 6.000 militantes que se infiltraron en Israel el 7 de octubre de 2023. Los alcanzaremos a todos, dijo, declaró en medio de los ataques israelíes casi diarios en Gaza. Desde el inicio de la guerra, las cifras palestinas, no son fáciles de probar, hablan de decenas de muertos palestinos de su lado. A diferencia de las ceremonias oficiales, la mayoría de los actos conmemorativos de hoy han sido y son iniciativas de base. Digo han sido porque, bueno, esto arrancó muy temprano, ¿no? Acá estamos en las 6:53, allá son las 12:53, y bueno, el aniversario se celebra a menos de 3 semanas de las elecciones del 27 de octubre, y hay una cantidad de actos que han tenido lugar en la mañana y también en el mediodía israelí. Netanyahu sabe mejor que nadie por qué. Esto ya es un tema de campaña electoral, esto que iba a agregar ahora. Vamos a tener más información, obviamente, con respecto a las elecciones. Hoy Thomas Friedman va a ampliar con datos nuevos, ¿no? Yo estaba simplemente haciendo un recordatorio de estos hechos que fueron o que comenzaron a las 0:29 de Uruguay, donde prácticamente el país estaba, era sábado de madrugada, 6:29 hora de Israel, aquel 7 de octubre de 2023. Volviendo a nuestro país, con respecto a esta información que divulgó ayer la Comisión de Salto Grande, Comisión Mixta, Técnico Mixta de Salto Grande, hay preocupación, obviamente, porque más allá que te vayan anunciando con tiempo que el fenómeno del Niño, que las lluvias copiosas, que las lluvias que se mantendrán muy por encima de lo normal en octubre, noviembre y diciembre, ¿y qué vas a hacer? La ciudad no la puedes mover. Se pueden tomar una serie de precauciones, pero fíjense ustedes que se habló de que esto va a ser muy fuerte en octubre, noviembre y diciembre, y ya se está hablando de que puede haber una situación muy complicada aguas abajo de Salto Grande ya en estas horas y en los próximos días.
1: Sí, ha llovido mucho en Río Grande do Sul, en Brasil, y esa zona de la cuenca del río Uruguay, que es justamente la que abarca, la que carga Salto Grande, que carga más por el lado de Brasil que por lo que es el territorio nuestro, que es una represa que está bien al norte. Y bueno, sí, la verdad es que hay una lógica preocupación por ese lado. Vamos a profundizar también en temas de la economía. Decíamos en titulares, se abrió esta discusión entre la Cámara de Industria y el ministro Gabriel Odone, no con digamos giros de enfrentamiento ni mucho menos, pero sí un planteo que hizo la Cámara, lo recordamos aquí en Informativo Carve, su presidente lo explicó de manera muy muy explícita, digamos, particularmente este artículo que habilita la importación, digamos, facilitada de cualquier producto que se haya registrado por cualquier otro importador, segundo, tercero o el que sea, puede hacer el mismo trámite ya sin tener que recorrer todo el camino que hizo el primero. Desde la Cámara de Industria se dice, bueno, todo muy bien, pero, y que se habilite la competencia en el mercado local o que se facilite más todavía, pero dennos las condiciones para competir porque los costos del Uruguay son muy altos. Odone planteó que es clave que los empresarios muevan la inversión y que Uruguay empiece en un derrotero de mayor crecimiento por ese lado. Es una economía que crece poco, más allá del impacto de la sequía y algunas otras circunstancias que son obviamente no manejables por parte de una conducción de la economía, factores externos también, evidentemente, todo esto del aumento del petróleo va a generar una un impacto en el movimiento comercial y en la economía en general en estos meses, ¿no?
0: Hay un título en el portal del Observador que dice, no le va a hacer mucha gracia a la Cámara de Industria y a los empresarios. Entrecomillado dice, Odone y la ley de competitividad. Me divierte mucho la discusión sobre el segundo importador. ¿No? Lo dijimos, cuando digo lo dijimos, lo dijiste tú, lo dije yo. Es decir, el artículo 140... y 140, que era el 141, y pasó a ser el 140, después que pasó por el Senado, es el artículo medular del proyecto de competitividad. Es el proyecto medular. ¿En qué va a terminar esto? Bueno, no lo sé. Ayer fue muy contundente en ese foro de la Asociación Cristiana de Dirigentes de Empresa, el ministro Odone, con respecto a este tema, ¿no? Vamos a ver, a mí me divierte mucho la discusión sobre el segundo importador. Les pido que repasen la prensa y vean el tipo de argumentos que se exponen para convertir la idea de que en Uruguay podamos disponer del artículo 140, que lo que habilita es que haya la posibilidad de que haya un segundo importador bajo ciertas reglas, dice. Actualmente existen condiciones de registro sanitario, fitosanitario, y eso genera condiciones monopólicas en la distribución de varios productos que son relevantes en la cadena y en el costo de vida de la gente. Y por supuesto, dijo, lo que tenemos es sectores, actividades, empresas afectadas por esto porque hoy disfrutan y enfrentan una renta monopólica. Bajo un silencio sepulcral en la sala, lo que no es consciente es decir, somos caros, bajamos el costo de vida y que cuando tenemos una iniciativa al respecto, sí, sí, está bien, perfecto, pero por acá no, dijo el ministro.
1: Sí, bueno, es lo que decía, la Cámara fue muy clara en el comunicado, ¿no? Lo vamos a retomar, pero decía, todo muy bien, ¿y con los costos qué hacemos? ¿Abrimos la economía y no bajamos los costos? Eso es lo que está planteando la Cámara, ¿no? Está bien abrir la competencia. Claro, hay un reconocimiento implícito de que hay una regulación que restringe la competencia.
0: Sí, y que hace que algunos ganen mucho y porque llegaron primero.
1: Por supuesto. Son las 6 de la mañana, 59 minutos. 092-666-000. Ese es el WhatsApp. Y están llegando muchos mensajes de ustedes de este y otros temas que tenemos por acá. Hay mensajes que señalan que la masacre del 7 de octubre fue la excusa para iniciar lo que muchos señalan como la masacre en Palestina. Sobre todo desde la izquierda se habla del genocidio del pueblo palestino. Este es un asunto que obviamente está en la discusión política a nivel global y una acusación a Israel, yo diría que permanente.
0: Y se dice falsamente que las Naciones Unidas determinaron que es un genocidio. Lo que hay son informes de comisiones de las Naciones Unidas. No hay una resolución explícita en este sentido. Búsquenla tranquila. Tranquilamente tienen unas horas para buscarla.

0: 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Estamos, ¿sabes qué estamos escuchando, mi querido Nicolás Lucich? Buen día de nuevo.
1: Buen día, Miguel.
0: Los Vidrios. Los Vidrios era una de esas 7, 8, 10 bandas que cuando tú estabas saliendo de la adolescencia, junto con Los Tontos, junto con Buitres Después de la Una, Traidores y otros tantos a mediados de la década del 80, irrumpían en el mundo de la
1: Neo
0: música.
1: 23.
0: Neo 23, Cero.
1: Cero, claro.
0: Bueno, y entonces se habían desaparecido, se habían disuelto. Bueno, ahora Juan Gentile, Juanji Gentile, Marcelo Barreiro y Marcelo Chiapino, miembros fundadores, volvieron. Mirá. E incorporaron a Diego da Silva en batería. Y ahí están Los Vidrios dándole la bienvenida a los que se suman por Canal 10 con temas nuevos.
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0: Los Vidrios con Gira Igual y ahora con... No sé quién soy y ahora con Gira Igual.
1: Qué bueno este revival. Está Rodrigo Benahora en la puesta del aire, que se entretiene con el playlist de Miguel Noguera, y está Nacho Barbosa enchufado, enfrascado, muy metido en la producción de este informativo Carve, que sigue con todo hasta las 9. Vamos a recorrer muchísimos temas, y por supuesto lo del el 7 de octubre, ya son 3 años de aquella masacre perpetrada por terroristas de Hamas en Israel, y vamos a estar con ese tema con Tomás Friedman. Vamos a estar con temas políticos. Bolsonaro consiguió más apoyos todavía en Brasil, se afirma obviamente como favorito, el balotaje es el 25 de octubre. Si Lula llega a dar vuelta a esto, yo creo que hasta Trump lo recibe para felicitarlo. Pero bueno, veremos qué sucede. Está muy cuesta arriba para el PT en Brasil. Y aquí en Uruguay se han abierto discusiones interesantes, varias que involucran al ministro de Economía, pero también a nivel político partidario. Hay temas regionales. Son las 7 de la mañana, 3 minutos, 092-666-000. Ese es el WhatsApp y están llegando decenas de mensajes. Uruguay, país caro, ¿por qué es caro? No digan que es caro, dice el ministro Done, hay que trabajar en las causas. En fin, ustedes nos dirán, 092-666-000, ese es el WhatsApp. El dilema que tengo yo es con qué acompaño algún churrasco, que también subió, obviamente, con lo que ha subido el ganado, subió la carne también el mes pasado de manera clara.
0: Con tomate no, por favor.
1: Y el tomate estaba a 400 pesos. Dicen, bueno, sí, no es la época, pero
0: ¿seguro?
1: Qué sé yo.
0: ¿Cómo? Tráeme 3 kilos que me llegó gente, como fue que le dije ayer.
1: Sí, sí, claro, sí, tremendo, sí. Tremendo. ¿Qué nos está mandando Nacho por ahí, por el WhatsApp?
0: Alguna información.
1: De último momento.
0: Exactamente.
1: La asamblea de los trabajadores de CP aprobó la última propuesta del Ministerio de Trabajo y se encamina a firmar el convenio, ¿no?
0: Bien, sí, estuvimos sobre todo en 4 meses con fuerza con esto. Estas movilizaciones vienen desde febrero, pero con fuerza 4 meses por lo menos, ¿no? Repitiendo los mismos títulos. Nueva propuesta.
1: Se viene con fuerza el agua por el río Uruguay y en Salto hay mucha preocupación. Si esto sigue así, que va a seguir, se vienen evacuaciones. De todo esto y más, vamos al estado y pronóstico del tiempo.
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0: Los Vidrios en 2026, en este caso haciendo un cover, con ellos actualizamos los datos del tiempo.
1: Esta es una versión de Midnight Oil, ¿no? De un tema de Midnight Oil.
0: Sí,
1: de los australianos.
0: Las camas están ardiendo.
1: Exactamente, mira qué bueno.
0: sí. 16 grados con cielo cubierto, cielo muy amenazante, vientos del noreste a 15, 1014 la presión, 86 el porcentaje de humedad, 15 kilómetros de visibilidad, hay 13 grados en Punta del Este, 14.5 en Rocha, 14.5 también en el centro del país. Te estoy hablando del termómetro que está allí en la... en el aeropuerto de Santa Bernardina, en Durazno, y hay 17 grados, por ejemplo, en la ciudad de Artigas y 18 en Salto.
1: Desde la tarde de hoy, dice Inumet, que se espera una desmejora por el litoral oeste con tormentas fuertes y muy fuertes, y a partir de la noche, tormentas muy fuertes y puntualmente severas, que ya es un extremo peligroso. Esto se va a ir desplazando hacia el este durante el jueves, o sea, mañana, y va a afectar a todo el resto del territorio, con acumulados que pueden llegar hasta 80 milímetros de lluvias, y puntualmente superiores en el norte y en el este. Lo que se preveía se está dando. En zonas de tormenta puede haber granizo, rachas de viento muy fuerte y actividad eléctrica. Para Montevideo se prevé una mínima de 14, máxima 20, con cielo cubierto, lluvias y tormentas. En el este 13 la mínima, 23 la máxima, lo mismo. Y va a estar muy inestable por lo menos hasta el sábado. En el centro 13 de mínima, 22 de máxima. Y en el norte las mínimas 15, las máximas puede llegar hasta 25, 26 grados en la zona norte del territorio. Son las 7 de la mañana, 7 minutos, y esto es lo principal a esta hora.
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0: El Poder Ejecutivo reglamentó la disposición de la ley antilavado que desde abril limita el uso en efectivo de operaciones y negocios jurídicos.
1: Se puede pagar en efectivo hasta 200.000 unidades indexadas, estos son unos 33.000 dólares, 1.300.000 pesos. O el 5%, hasta el 5% del valor total de una operación, con un máximo de 450.000 unidades indexadas, que son... casi 70 mil dólares más.
0: Sí, 70, 75.
1: Por ahí.
0: El resto debe abonarse por otros medios, los medios electrónicos, obviamente.
1: La medida busca reforzar la trazabilidad de las operaciones. El incumplimiento puede generar multas de hasta 25% del monto pagado.
0: El gobierno revisará el sistema de prevención del lavado de activos tras las fallas detectadas a partir de la operación Trazador.
1: La Comisión Coordinadora contra el Lavado resolvió analizar la inclusión de las redes de cobranza en la evaluación nacional de riesgos.
0: El prosecretario de Presidencia, Jorge Díaz, sostuvo que en el caso de Pablo Leyva hubo señales que debieron generar alertas y no lo hicieron.
5: En la discusión sobre la inclusión de las redes de pago, estuvimos discutiendo también sobre todo el tema de criptomonedas y estuvimos también discutiendo sobre el tema del oro y el ingreso de billetes al país. Lo que nos queda una tarea por delante es reunirnos con las redes de pago, analizar sus matrices de riesgo, analizar si efectivamente existe una cuestión concreta que una alarma concreta que tenga que dispararse en ese caso, lo que tiene que ver con la imposibilidad o la dificultad, la enorme dificultad que se tiene en el Uruguay para desarrollar investigaciones conjuntas del delito precedente con la investigación financiera, lo que dificulta enormemente los resultados.
1: En el trabajo periodístico del informativo Carven se nos generan algunas cuestiones, porque Jorge Yediak es titular de la SENACLAF, nos decía que están incluidas las redes de pago en sujetos obligados de reporte de operaciones sospechosas.
0: Es así, lo dijo la semana pasada aquí. Bueno, la comisión también, la comisión esta que se reunió ayer, ¿no? Uh-huh. También abordó los controles sobre el financiamiento de los partidos políticos.
1: Díaz dijo que la SENACLAF seguirá trabajando con la Corte Electoral para mejorar el cumplimiento de la normativa vigente.
0: El caso del edil Gonzalo Gómez abrió una discusión más amplia sobre el funcionamiento de las juntas departamentales y el carácter honorario de sus integrantes.
1: El senador nacionalista Javier García dijo aquí, en el informativo Carve, que una posible solución de fondo es remunerar a los ediles, porque la tarea exige una dedicación difícil de compatibilizar con otra actividad laboral.
0: García afirmó que Martín Lema trabaja en alternativas jurídicas para analizar posibles cambios al sistema.
6: Yo creo que hay que rebajar el costo de la política. Tenemos que rebajarlo, tenemos que achicar cargos políticos, achicar directorios, eliminar cargos de confianza, de adscriptos, de pases en comisión. Pero a partir de estas circunstancias, donde se discute la plata, lo que cuesta la política, hay que ir a fondo. Una cantidad millonaria de recursos que causa la política, yo creo que hay que disminuirla. Ahí estamos en una posición antitética con el Frente.
0: Hoy se firmará el nuevo convenio colectivo entre Terminal Cuenca del Plata y sus trabajadores, que formalizará el cierre del conflicto en la principal terminal de contenedores del puerto de Montevideo.
1: El sindicato ratificó el acuerdo en asamblea. El convenio tendrá vigencia de 5 años, incluirá cláusula de paz, y a partir de enero, los que tienen 20 jornales asegurados, trabajen o no, van a tener 21.
0: También se acordó una partida extraordinaria y compensaciones para algunos sectores. Con la aprobación sindical, el gobierno prevé además dejar sin efecto los servicios mínimos dispuestos durante el conflicto.
1: El presidente de ACE, Álvaro Danza, firmó una contratación con una mutualista en la que trabajó hasta el año pasado, lo que configura una nueva irregularidad en el organismo, informó El País.
0: Desde el Partido Nacional lamentan una perla más de un collar cargado de ilegalidades e ilicitudes, según el diputado Nifuri, que avisará de esto a la JUTEP y enviará una carta al presidente Orsi.
1: El río Uruguay seguirá creciendo en los próximos días y Salto Grande prevé que supere los niveles de alerta aguas abajo de la represa.
0: El coordinador del SECOEP departamental, Aquiles Mainardi, confirmó hace instantes a Informativo Carve que las evacuaciones comenzarán sobre el fin de semana, cuando se prevé que el río supere los 12 metros.
1: Hoy el río está por encima de la cota de seguridad, que es de 11 metros, dijo Mainardi.
0: El Partido Colorado reclamó al gobierno mantener una posición de neutralidad de cara al balotaje presidencial en Brasil.
1: En carta enviada al presidente Orsi, Andrés Ojeda, secretario general Colorado, cuestionó los gestos y declaraciones de integrantes del gobierno que a su entender proyectaron una señal de apoyo a Lula.
0: El gobierno analiza cómo financiar el subsidio al transporte colectivo con el objetivo de reducir la carga que actualmente recae sobre el precio del gasoil.
1: El ministro de Economía, Gabriel Odone, confirmó que se evalúa trasladar al menos una parte de ese costo a la nafta.
7: Este es un debate que el sector transportista y el sector de la actividad industrial ha planteado sobre la mesa hace mucho tiempo, de moverlo o desplazarlo, por lo menos parcialmente, hacia que el subsidio esté asentado en las naftas, y es una discusión oportuna que nosotros hemos estado intercambiando con el Ministerio de Industria, con el Ministerio de Transporte, pero también atendiendo lo que son planteos del sector productivo, pero que en ningún caso es una decisión tomada, simplemente lo que estamos haciendo es evaluar la situación.
0: El Banco Mundial redujo su proyección de crecimiento para Uruguay este año de 1,6 a 1,2%. El organismo prevé además que la economía crezca 1,8% el año que viene y 2% en 2028.
1: En ese escenario de bajo crecimiento, el ministro Odone advirtió que Uruguay necesita expandirse por arriba del 2,5 anual para sostener su modelo de convivencia.
0: Durante un foro de ACDE, el ministro de Economía sostuvo que el país tiene una economía ordenada, pero todavía está lejos de generar la dinámica de crecimiento necesaria.
1: El ministro cuestionó, por otra parte, las críticas de la Cámara de Industria al artículo 140 de la Ley de Competitividad, que busca facilitar el accionar de nuevos importadores, y dijo que hay quienes disfrutan de una renta monopólica.
0: El mecanismo propuesto permitiría que un segundo importador registre por una vía simplificada productos que ya cuentan con un registro previo en Uruguay.
1: El ministro dijo que una mayor competencia debería contribuir a reducir los precios.
7: Y eso me parece que es un tema bien relevante y que deberíamos todos acompañar. Pero bueno, es legítimo, es totalmente lógico que hay argumentos además para oponerse desde el punto de vista técnico a él, pero me llama la atención que pensé que era una discusión que está bastante más saldada, que la apertura de la economía y la desregulación en Uruguay era algo que iba a canalizarse con más fluidez.
0: El embajador de Israel en Uruguay, Eldad Hayet, afirmó que su país y la comunidad judía continúan enfrentando amenazas a 3 años del ataque del 7 de octubre de 2023 a manos del grupo terrorista Hamas.
1: El proyecto para construir una segunda terminal especializada de contenedores en Montevideo ya está formalmente a estudios de la ANP.
0: La iniciativa de Neltume Ports prevé una inversión cercana a 900 millones de dólares. El gobierno analiza ahora su viabilidad jurídica teniendo en cuenta las normas vigentes y los compromisos asumidos con Terminal Cuenca del Plata.
1: Gabriel Odone dijo que el Ejecutivo trabaja en cambios de precio y procedimientos para mejorar la competitividad del puerto y captar más carga regional de tránsito y transbordo.
0: El puerto de Montevideo sumará desde mediados de diciembre un nuevo servicio marítimo directo con Asia.
1: La ruta conectará los puertos chinos de Ningbo, Shanghai y Shekú con la costa este de Sudamérica.
0: La intendencia de Canelones comenzó a retirar matrículas y a aplicar multas a conductores que trabajan con Uber sin estar habilitados.
1: Las sanciones de 35 UR, unos 70 mil pesos, informa El País.
0: Uber mantiene conversaciones con la intendencia de Canelones, pero todavía no está habilitada.
1: El diputado del Partido Independiente, Gerardo Sotelo, denunció una amenaza de muerte a través de la red social X.
0: El legislador presentó la denuncia y aportó capturas del mensaje ante las autoridades de cibercrimen.
1: La amenaza se produjo luego de una publicación de Sotelo sobre las elecciones en Brasil.
0: Una mujer de 27 años que circulaba con un menor de edad en moto fue asesinada anoche en Camino Teniente Rinaldi y Azotea de Lima, en la zona de Piedras Blancas.
1: La víctima, con antecedentes penales por violencia doméstica y drogas, quedó gravemente herida y fue trasladada a la policlínica de la calle Capitán Tula, donde falleció.
0: Es una información que presentan los colegas de Montevideo Portal. La policía investiga el asesinato de un hombre ocurrido anoche en Villa Colón, aquí en Montevideo.
1: Y también la policía busca a los responsables del asesinato de otro hombre de 36 en el Cerro.
0: Bueno, en Rusia se declaró una alerta sanitaria por sospecha de peste neumónica tras la muerte de una laboratorista.
1: Una mujer de 28 años falleció a causa de una neumonía grave, presuntamente por la Yersinia pestis, la bacteria responsable de la variante pulmonar de la peste.
0: Es un laboratorio, para los que quieran ampliar la información, que estaba trabajando con este tema, ¿no?
1: Exacto.
0: Con este tema, con estas bacterias. María Corina Machado reiteró que regresará a Venezuela para participar de una eventual transición política.
1: En el deporte, Leo Messi se despidió anoche de la selección argentina en el Monumental de Núñez ante 85.000 personas.
0: Argentina venció 3-0 la selección de Benín con un gol del capitán y dos asistencias.
1: Messi completó 21 años con la selección, 208 partidos, 126 goles, dos Copas América y un Mundial.
0: Uruguay cerró su gira por Asia con dos victorias y una derrota después de golear ayer 6-1 a India en Calcuta.
1: La Copa AUF Uruguay retoma su fase eliminatoria.
0: A las 15:30 Cerrito recibirá Montevideo Wanderers y a las 20 Plaza Colonia enfrentará a Juventud.
1: Y a las 20 juegan Bellavista a Libertad de San Carlos por la llave amateur. Peñarol debuta mañana ante Montevideo City Torque a las 19:30. Y atención, premio Nobel de Química. ¿Cómo le digo a usted en química, Nacho Barbosa? ¿Química orgánica, química inorgánica? ¿Cuál prefería?
0: Ninguna.
1: No, pero espectacular la química. La Academia Sueca le acaba de otorgar el Premio Nobel de Química 2026 a Henry Kagan y Kenzo Soai por los descubrimientos en los efectos no lineales y la autocatálisis en síntesis orgánicas asimétricas. Química orgánica, ya se lo voy diciendo. Uh-huh. Esto lo estudié en su momento. Bueno, felicitaciones a Henry y Kenzo por el premio. Uh-huh.

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0: La banda se llama Enérgica.
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0: Son de aquí de Montevideo, Encontrándome es el tema.
2: Hay que creer, hay que cuidar.
0: Un aire de rata blanca tiene.
2: Es así. Bueno, ¿por qué no se habilitó una facilitación a las importaciones de productos para un segundo, tercer, cuarto importador en el Uruguay? Y bueno, ahora se plantea en la ley de competitividad, el proyecto de ley de competitividad. Esto va a generar una polémica entre... polémica o sí, contraposición sí. De ideas entre la Cámara de Industria. En realidad la Cámara de Industria formalmente planteó sus objeciones a este artículo, porque dice, bueno, abren el mercado, está muy bien, ¿y qué pasa con los costos de los productores nacionales? El ministro Doné dijo que es una discusión que lo entretiene, y creo que le puso un poquito de sal y pimienta, o bastante más pimienta que sal, sí, como usted quiera, y picante y todo.
0: Me divierte, dijo, me causa risa.
2: Sí, le salió allí duro, diciendo que hay una contradicción, que se ha pedido... libertad de mercado, y cuando llega el momento, ahora hay, claro.
0: Pero no en mi sector, no arranque conmigo.
2: Bueno, también me pregunto cómo es que hace tantos años seguimos sin pagarle a los ediles, cuando me parece que ya se sabe claramente que es algo que no está bien. Y ahora irrumpió este caso del edil Gonzalo Gómez. Y usted dirá, bueno, estoy mezclando todo. Bueno, sí, no.
0: Me mezclo una mayonesa importada con una mortadela nacional.
2: Bueno, en realidad no, porque todos los temas presupuestales de los gobiernos departamentales o nacionales tienen que ver después con la economía. Pero lo que sí tiene raíz común, y además podemos sumar más ejemplos, es cómo nos resistimos a los cambios en Uruguay. Yo no sé si Uruguay es caro o no. Seguramente sí, es un país caro, como se dice. Ahora, ¿por qué? Y bueno... porque cuando hay que cambiar cosas, es un lío, ¿eh? Sobre todo esas cosas que estamos todos más o menos de acuerdo que hay que hacerlas, pero bueno, se hacen. Porque emergen algunos intereses particulares, o hay ciertas resistencias al cambio, o hay una falta de sentido de la urgencia, que en fin, postergan las cuestiones, tal vez por aquello de no hagan olas o dejarlo así que está bien, y en realidad no está tan bien. Y claro, ahí quienes sufren más que otros las carestías, las dificultades políticas o los problemas.
0: Sí, ahí pesan varias cosas a todas las puntas, ¿no? En un extremo, por ejemplo, algunos gremios sindicales muy fuertes, el Zunca, por ejemplo.
2: Es cierto.
0: Que logra... presionar con sus movilizaciones, incluso movilizaciones no antes vistas, con algún boicot en algunas obras.
2: Bueno, eso fue muy duro.
0: Sí, en algún momento, pero bueno, se terminó logrando prácticamente lo que quería.
2: Sí, sí.
0: Y por otro lado, grupos empresariales muy fuertes que tienen su peso en el sistema político también.
2: Es así.
0: Y alguien dirá, ¿cómo tiene? Y sí, tienen su peso.
2: Entrevistamos al presidente de la Cámara de Industria, que fue muy claro, la nota está en la web de Carve, y ahora el ministro Doné replicó, y todo indica que va a ir adelante con esto, que tiene el respaldo del Frente Amplio. La discusión de la ley de competitividad está ya en diputados, ya se aprobó en el Senado. Hay muchos otros capítulos, pero vos lo decías muy bien, Miguel, este es un capítulo central en el sentido de habilitar precisamente competencia. El tema es claro, la competitividad se logra abriendo la competencia, pero también bajando costos, o lo que es lo mismo, abriendo competencia donde eventualmente hay monopolios estatales. ¿Eso no se va a tocar?
0: Sí.
2: ¿Cómo se gestionan además esos monopolios? Porque bueno, políticamente es claro que el Uruguay no ha configurado un consenso para habilitar eso. Entonces, bueno, ¿qué
0: el
2: se
0: gran
2: hace?
0: Monopolio estatal que queda hoy es la refinación y venta de combustible, supongo, ¿no? Porque Antel está en franca competencia, el Banco de Seguros del Estado está en franca competencia, la República sigue siendo el banco número uno, está en competencia. Tú me dirías la electricidad. Bueno, la electricidad tiene una generación sostenible porque hay miles de privados, cientos de generadores privados que están vendiendo la energía.
2: Antel sin duda que ha tenido una apertura. Obviamente hay sectores en los que mantiene una posición más dominante. Voy a citar a...
0: porque me quise pequeño, pensar, perdón, 10 segundos, sí. Quise pensar en voz alta cuáles son los monopolios fuertes. Arranqué por ANCAP, obviamente, ¿no? Después otros están...
2: Claro, depende del sector. ¿Te acordás de lo que dijo este pequeño empresario mexicano, Carlos Slim?
0: Sí.
2: En Uruguay no se puede entrar porque todo se lo queda ante él, dijo. Lo dice Slim, seguramente porque él ve que su propio negocio tiene las limitaciones.
0: Bueno, es un barrio del Distrito Federal Mexicano.
2: Que se ha de impuesto. Pero es cierto que Antel mantiene algunas posiciones dominantes en algunas áreas. En fin, lo ha hecho también con su propia inversión. Y en el caso de UTEC, sí, ahí lo que pasa también hay un monopolio natural.
0: Que es la distribución, ese es el monopolio más grande de UTE, ¿no?
2: Distribución y, bueno, mantiene cierta inversión en generación, pero bueno, es cierto, ahí ha habido cambios, pero los costos son muy altos en Uruguay, eso es bastante claro que es así. Y bueno, lo que están diciendo la Cámara de Industria es eso, perfecto, abrimos, ¿y qué pasa? ¿Cómo produzco yo? Porque basta recorrer las bondas del supermercado, ¿no? Ahora, claro, hablamos de industria. De productos de galletitas, de la pasta que viene de Europa. Bueno, ahora de Europa viene de todo, ¿no? Cerveza, pasta,
0: Sí, señor. Pero son dos buenos ejemplos.
2: Tremendo.
0: Sí.
2: ¿Qué pasa con los servicios? Porque hay quien dirá, bueno, Uruguay no es competitivo en industria. Bueno, que me avisen.
0: Sí, después lo que hay que ver también, supóngase que se apruebe el artículo 140 y toda la ley, ¿no?
2: Sí.
0: Entonces, este artículo que vale 100 pesos hoy cuando había un importador monopólico, ahora también lo trae Pirulo, ¿no? ¿Cuánto va a pasar a costar? Porque hace muchos años que sigo los precios de una cantidad de cosas, con menos énfasis que en otros porque he sido derrotado ampliamente. Es decir, seguro, la inflación 4% y todo lo que yo sigo sube 15, 20, 30. Y no estoy hablando de las frutas y verduras, ¿no? Que tienen oscilaciones, obviamente.
2: Es así. Bueno, Tomás Friedman ya se nos viene con qué está sucediendo en Israel. Ya van 3 años del ataque de Hamás y hay más temas de la economía. Seguimos. ¿Quién viene después de las 8?
0: Después de las 8. Bueno, mire, tenemos en piso acá en estudios al doctor Eduardo Luz, abogado, constitucionalista, docente universitario, político, con una visibilidad muy especial en estos últimos meses, en estas últimas semanas.
2: Ya vamos a hablar con él también.
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0: Tomás Friedman, buen día.
4: Buen día, Miguel, Nicolás, oyentes, televidentes. Feliz miércoles para todos. Bueno, hoy se cumplen 3 años de una fecha que cambió para siempre la historia de Israel y de Medio Oriente. El día comenzó en Israel hoy con un minuto de silencio a nivel nacional a las 6:29 de la mañana, hora local, para marcar el momento de esa mañana trágica en que comenzaron los ataques de Hamás. El 7 de octubre de 2023, día en que Hamás atacó desde Gaza, fue la peor catástrofe en la historia de Israel. Todos los sistemas de inteligencia y operativos de Israel colapsaron. Todas sus concepciones políticas resultaron falsas. En cuestión de 24 horas, los israelíes perdieron la confianza de que su Estado pudiera protegerlos. Y hoy, el Consejo de Seguridad Nacional de Israel advirtió en el tercer aniversario de la ofensiva del 7 de octubre sobre un riesgo elevado de ataques terroristas contra israelíes y judíos en Israel y en todo el mundo. Mientras los jefes de seguridad en Israel están reunidos las 24 horas para analizar las amenazas de cara a las elecciones israelíes del 27 de octubre, faltan solo 20 días para las elecciones en Israel. Las organizaciones terroristas encabezadas por Irán y sus grupos satélites, como Hamás, y por elementos yihadistas globales, consideran esta fecha un hito significativo, señaló la oficina del primer ministro Netanyahu. Netanyahu afirmó que Hamás intentaría atacar a Israel antes de las elecciones para influir en los resultados. Y Netanyahu insistió en que Israel estaba preparado para tal escenario. La ofensiva de 2023 vio a miles de terroristas, unos 6.000 liderados por Hamás, irrumpir en el sur de Israel para matar a unas 1.200 personas y tomar 251 rehenes, desencadenando, evidentemente, una guerra en Gaza que costó miles de víctimas. Naciones Unidas señala que 75.000 palestinos murieron en estos 3 años y además la destrucción de la infraestructura física de la franja y una guerra que hoy continúa con la incertidumbre para los 2 millones de gazatíes que habitan el lugar. Y detrás de las cifras hay familias, niños y ciudades destruidas y una población que todavía busca una salida. Israel hoy libra una guerra en múltiples frentes contra el terrorismo, en ninguno de los cuales se logró la victoria o siquiera el fin de los combates, entre ellos contra Hezbollah en el Líbano y los hutíes en Yemen. La sociedad israelí, evidentemente, 3 años después, no se recuperó del shock y todavía no hay una comisión investigadora independiente para saber cómo pasó y qué falló. La oposición sostiene que el gobierno fue responsable de los fallos que condujeron a la masacre del 7 de octubre y afirma que no ha asumido su responsabilidad, señalando la negativa de Netanyahu a crear una comisión investigadora estatal. 3 años después, el trauma sigue siendo muy profundo entre los sobrevivientes y las familias de las víctimas, y miles de israelíes siguen afectados psicológicamente por este ataque terrorista. Precisamente, las familias de los rehenes y las víctimas de la masacre del 7 de octubre se unieron hoy a las protestas en todo Israel, en todas las ciudades de Israel, marcando 3 años desde el ataque liderado por Hamás y renovando los llamados para una comisión estatal de investigación sobre los fracasos que lo precedieron. La ofensiva de Hamás del 7 de octubre del 2023 será sin dudas un factor clave para el 62% de los israelíes a la hora de decidir a qué partido votar en las elecciones del 27 de octubre, según encuestas divulgadas hoy. La culpabilidad personal de Netanyahu por el peor fallo de seguridad del país será una cuestión central. Y evidentemente una de las grandes preocupaciones para el gobierno israelí y los judíos en todo el mundo que generó este ataque es el notorio incremento del antisemitismo en todo el mundo, fundamentalmente en Estados Unidos y en Europa. La verdadera pregunta es, ¿cómo se termina una guerra que parece no tener final? Israel necesita seguridad. Los palestinos necesitan vivir con dignidad y tener un futuro. Y el mundo necesita una solución política que permita que 2 pueblos puedan vivir sin que sus hijos crezcan pensando que la guerra es inevitable. Porque 3 años después del 7 de octubre hay algo que debería ser evidente. La violencia puede destruir al enemigo, pero nunca construye la paz. La interrogante hoy en Israel,

0: que de semejante magnitud sorprendiera a uno de los países con mayores capacidades de inteligencia y seguridad del mundo. Y los gazatíes se preguntan, ¿cuándo podremos vivir sin guerras y sin terroristas? Complejo, difícil, delicado el tema que vive Israel, Gaza y Medio Oriente.
1: Tomás Friedman, abrazo grande, Tomás.
0: ¿Dónde nos encontramos siempre, querido Miguel? En el informativo Carve.
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3: El Banco Mundial redujo la proyección de crecimiento de la economía uruguaya para este año. Estimaba sobre el mes de abril 1,6%, ahora bajó la estimación al 1,2%. Y proyecta un crecimiento del 1,8% para el año que viene. Las tasas de crecimiento proyectadas, bueno, son un dato muy importante. Algunos se preguntarán, bueno, esto al final cómo me impacta en mi trabajo, en mi bolsillo, en mi empresa. Bueno, una economía más dinámica con un crecimiento mayor a este seguramente le da a los trabajadores más oportunidades, mayores ingresos y más posibilidades empresariales. Uruguay está creciendo muy poco, más allá de las dificultades que ha impuesto la sequía, ahora el impacto de los combustibles. El propio ministro Doni ha dicho que Uruguay necesita crecer más. De hecho, CPA Ferrer, la consultora, ha señalado que para reducir el déficit fiscal, según la proyección que estableció el gobierno en las leyes presupuestales, incluyendo la última rendición de cuentas, Uruguay debería crecer a un promedio del 2,4% entre 2005 y 2009. No está llegando a eso. Y bueno, evidentemente el asunto preocupa porque el déficit fiscal es realmente alto y hay que achicarlo. No se sostiene con la magnitud que tiene por estos meses. Y allí donde emergió esta discusión respecto a la ley de competitividad, el ministro Don estuvo en el foro de ACDE, hizo varios planteos, y ahí lo que abogó fue por una mayor dinámica de los empresarios y la actividad económica en general. Es comprensible que el ministro le suceda a las conducciones de la economía históricamente. Bueno, la inquietud por ver cómo el, sobre todo los empresarios, pero en general los profesionales también, porque no los trabajadores, las empresas mueven un poco más la aguja y arriesgan un poco más. El problema es que hay tal vez una confusión de fondo con este asunto de las inversiones y los proyectos. Las empresas buscan crecer y tienen proyectos que incluso a veces son de mucho riesgo, por ejemplo, cosas que tienen que ver con la tecnología. Difícil saber cuánto va a rentar una empresa de software de acá a 5 años. Imagínense con esto de la inteligencia artificial. Lo mismo por una industria o una empresa agropecuaria. Pero lo que las empresas buscan hacer es crecer e invertir, dado un determinado objetivo, de manera acotada. No hay inversión porque sí en las economías. Y eso a veces creo que se genera cierta confusión. Claro, periodísticamente, por ejemplo, se anuncian inversiones o en el puerto o en las tecnologías. Está muy bien, son grandes inversiones. Pero lo que buscan los empresarios es que esa inversión rente, que tenga un retorno. Y es ahí donde está la dificultad del Uruguay para generar ese valor futuro, que es lo que mueve la aguja y los engranajes o los bytes de la economía, en la industria, en los servicios o en otras áreas. Odone también habló de, y esto lo hizo a tono de posibilidad, no fue determinante en esto, de la posibilidad de revisar el subsidio que hoy es financiado a través del gasoil al transporte colectivo. Son 3 pesos por litro que se recaudan en el gasoil y van a subsidiar el boleto urbano en todo el territorio, principalmente Montevideo, pero también en otras partes. Y dijo Odone, bueno, esto se podría revisar, es un asunto que han planteado los productores, se verá qué, cómo y cuánto. Pasarlo en parte a la nafta, bueno, la nafta ya está carísima. Si eso es así, va a reafirmar más todavía la transición a la movilidad eléctrica. En todo este contexto, hoy se van a conocer los datos sobre pobreza, medida por el ingreso por parte del Instituto.

0: Nacional de Estadística, veremos qué arrojan los datos del primer semestre. Son las 7:43 y hay más novedades.
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El río Uruguay seguirá creciendo en los próximos días y Salto Grande prevé que supere los niveles de alerta. Bueno, las últimas informaciones que ha recogido la producción del informativo Carve hablan ya, bueno, obvio, los que están escuchando en Salto lo tienen claro, esto como ya se acercó el agua a la Rambla y ya en algunos casos subió. Se ubicará en 11 metros con 30 ya en las próximas horas. Ayer estaba en 11.05. Entre hoy y el viernes, bueno, se esperan lluvias además cerca del complejo hidroeléctrico que aportarán más caudal al embalse, que ya ha tenido muchísima agua que ha venido desde aguas arriba. Ya mucho más no se va a poder aguantar. Y Salto Grande por eso advertía que podría producirse una crecida extraordinaria que alcanzase niveles de evacuación ya en las próximas horas.

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2: Es miércoles y desde Carve Deportiva 10:10 AM llega Oscar Velo.
3: ¿Cómo les va? Buen día.
4: ¿Qué dice Oscar?
3: ¿Todo bien?
2: Todo bien, todo muy bien.
3: Bueno.
4: ¿Vos sos el de Gran Hermano?
3: Yo soy el de Gran Hermano.
4: Sí, también. Pero el de la Carve Deportiva también.
3: Ni hablar. Todo en uno.
4: ¿Están celosos tus compañeros por el tema de Gran Hermano y eso?
3: No, contentos.
4: Sí.
3: Sí, contentos.
4: Está muy bien.
3: Y aparte lo están siguiendo mucho.
4: No es lo que me dicen, ¿eh?
3: ¿No?
4: Por su espalda me lo...
3: Qué horrible. Yo siempre confío en ellos y ellos no dejan pasar una oportunidad para pegarme.
4: Es así, sí. Me corrijo el micrófono. Ahí está. Usted es nuevo en esto.
2: No, estos son distintos a los de ustedes.
3: Allá. Muy bien.
4: Se defiende, Miguel.
3: Sí, muy bien, Miguel. ¿Se escucha bien ahí?
2: Sí, perfectamente. Potente y fuerte.
3: Me alegro mucho.
2: Él en el liceo le decían Nico el Manija.
3: Manija.
2: Ay, Dios mío. Bueno, bienvenido.
3: Bueno, muchas gracias. Uruguay ayer ganó su partido frente a India. 6-1, la alegría es total.
4: Es total.
3: No, mentira, pero sí es una alegría para Diego Forlán, me parece, haber arrancado este ciclo después de que había comenzado perdiendo con Japón en un partido en que además...
2: Era un 1-1 cantado.
3: Ahí va, era un empate. Después podíamos hablar si había sido un gran rendimiento, si no lo había sido, pero creo que lo más lógico para ese partido era un empate y termina siendo una diferencia de 2 goles para un entrenador que además él sabe que está luchando y buscando la posibilidad de quedarse a partir de las elecciones de la AUF que van a ser a principio del año que viene. Después viene el triunfo con Corea, un triunfo merecido, un triunfo con buen rendimiento colectivo y muy buenos rendimientos individuales, y ya después este tercer partido contra una selección de un nivel muy menor, pero en donde, bueno, en definitiva termina generando un combo de 3 partidos con 2 triunfos, una derrota, como recién decía Miguel, que era más para empate que otra cosa, contra 2 selecciones que fueron mundialistas. Y bueno, yo creo que también sirvió para levantar el espíritu del equipo, un equipo que se estaba acostumbrando a perder, que antes del partido con Corea, contando el de Japón, ya vienen, viste, 2 mundiales eliminados en primera ronda, creo que había sido un triunfo en 10 partidos en el último tramo. O sea, la historia estaba complicada y los jugadores tenían que empezar a generar otra cuestión. Bueno, Darwin Núñez hizo una buena cantidad de goles, Maxi Araújo la rompió toda, Ronald Araújo ha podido jugar con cierta continuidad de estos partidos de la selección, de Arrascaeta anduvo muy bien en el primer partido, después le pasó el tema de la muñeca, él le sirvió para probar a algunos otros jugadores, el debut en el arco de Thiago Cardoso. O sea, me parece que hay elementos interesantes como puntapié inicial. No es para ni era para matarlo a Forlán ni al equipo por haber perdido con Japón. Tampoco es una locura haber ganado estos últimos 2 partidos, pero sí deja aspectos positivos.
2: Capaz que vos lo escuchaste, sos muy joven, pero en el año 66 surgió una teoría conspirativa de las primeras grandes teorías conspirativas, que Paul McCartney, el bajista de los Beatles, había muerto en un siniestro de tránsito y lo habían sustituido. O sea, consiguieron un tipo exactamente igual, con la misma calidad técnica y
3: estaba, de todo lo demás.
2: Estaba perdido, el tipo era igual, la mujer no se dio cuenta. Y entonces cada vez que... Bueno, ahora hay una teoría conspirativa en las redes de que Vinicio fue asesinado, Vinicio Junior, en una favela en Río, y que el que está ahora está sustituido, que es otro, que por eso anda tan mal.
3: Bueno, también se habla de... No por temas de muerte o asesinato, pero de Luis Miguel nos dicen que tiene como 14 dobles.
2: Bueno, pero eso, eso podría ser.
3: Pero también que canten así de coso con
4: el doble.
3: Las teorías están arriba
2: cuando de llegó al Belmont House. Fidel Castro baja con su 1.95, gobierno de Sanguinetti, segundo gobierno de Sanguinetti, y estábamos todos los periodistas ahí cubriendo, y un tipo grita y dice ese es un doble, que
3: después es increíble.
2: Era él, era él, ese es un doble, gritaba uno. Y ¿para qué fuiste entonces?
3: Claro, papá gritaba que era un doble. quería hacerlo.
2: Bueno, Copa AUF Uruguay.
3: Bueno, Copa AUF Uruguay y campeonato uruguayo, que se puso divino, sea de paso.
4: Se puso lindo, el Nacional se arrimó.
3: Se puso espectacular porque hay, para mí, 5 candidatos que tienen, no te digo las mismas chances de ser campeones, pero con esta remontada de Nacional, Peñarol, Nacional, Torque, Liverpool
4: y
3: Deportivo Maldonado, son 5 equipos que están como para dar el paso. Después veremos qué termina sucediendo. Déjame hablar de Nacional con el tema Calvo. ¿Por qué? Porque Calvo volvió.
2: Hoy es el Día Mundial de los Calvos.
3: ¿En serio?
2: Sí, de los pelados.
3: Mirá, y justo vuelve Calvo al país. Y
4: bueno, es impresionante.
3: Que no es Calvo, ¿no? O sea, Calvo, pero no es Calvo.
2: Claro, en internet y lo tenés para la radio.
4: Calvo apellido.
3: Me gusta, me gusta. Bien. Así que hoy es el Día Internacional del Calvo.
4: Sí, señor.
3: Bueno, conozco muchos, así que.
4: Pero por supuesto.
3: Un saludo para todos.
2: Sí, sí.
4: Claro que sí.
3: Bueno, volvió Calvo al país después de jugar amistosos con Costa Rica. Pero ¿por qué lo traigo acá arriba de la mesa? Porque el último partido de Nacional debe haber sido el partido más completo desde todo punto de vista, en donde Carreño lleva adelante una línea de tres, donde Rodríguez, el juvenil, y Viera, el otro juvenil, acompañaron muy bien a Coates, y
2: Coates,
3: fueron...
2: Coates anduvo bien también.
3: Bueno, sin duda, pero quiero decir, arropado por dos chicos rápidos,
4: claro.
3: ¿No? que le pueden dar una mano en la falencia, claro, que pueda tener Coates, porque además está con un tema en la rodilla. Y fueron dos de las figuras del partido, sobre todo lo de Viera, que jugó muy bien. Entonces, Calvo, que viene siendo una de las figuras de Nacional, si Carreño mantiene la línea de tres, yo no sé cómo la quién va a pagar los platos rotos. Porque ya no es lo mismo Coates con Calvo y Viera que Coates con Rodríguez y Viera. Si entra Calvo, probablemente el que tenga que salir es Rodríguez. Rodríguez, el chico, ha jugado muy bien. Entonces, yo quiero ver cómo arregla ese tema Carreño, porque también puede pasar una línea de cuatro.
4: Claro.
3: Si pasa una línea de cuatro, bueno, la historia puede ser diferente, pero ¿por qué cambiaría después del mejor partido de prácticamente del año que ha tenido Nacional?
4: Vos sos team, así te lo pregunto al estilo Gran Hermano, ¿team línea de cuatro o team línea de tres?
3: No, pues yo creo que depende de las circunstancias, pero...
4: Qué hábil declarante.
3: No, pero escuchadme, no es que te voy a dejar sin respuesta.
4: Muchas gracias.
3: En este Nacional,
4: sí,
3: con estos jugadores,
4: sí,
3: línea de tres.
4: Tomá.
3: No tengo la menor duda.
2: Bien.
4: Está temblando Nogueira.
2: Oscar Velo, no, estoy temblando por el tiempo. Oscar Velo, muchas gracias.
3: Los quiero mucho, no se pierdan.
4: Y se recíproco.
3: Y sigan siendo como son.
2: Acuérdese, a mí me dicen, yo voy camino a eso, viste, mudanza corta, me dicen a mí. Se va enfrente.
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0: es la santa. El vicepresidente de El Salvador, Félix Ulloa, será recibido hoy por el presidente Yamandú Orsi en Torre Ejecutiva en el marco de su visita a Uruguay. La agenda del jerarca del gobierno de Nayib Bukele también incluye encuentros con Andrés Ojeda, secretario general del Partido Colorado, y el expresidente Julio María Sanguinetti. La cita con los colorados será en la casa del expresidente uruguayo. Luego del encuentro, por lo que ha trascendido, se prevé que Ojeda, de declaraciones con respecto a esto. Veremos entonces qué sale de estos encuentros, Nico.
1: Así es, viene arriba gente en Canal 10 con Alfredo, con Paola, con Maggie. Nosotros seguimos, va a venir Eduardo Lust, exdiputado. Está intenso en las redes sociales, Luz. Habla de todos los temas, haciendo mucha política, recorriendo el Uruguay.
0: Uh-huh. Tiene un canal de YouTube también.
1: Es así. Bueno, vamos a ir más temas hasta las 9.

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Momento de actualizar los datos del tránsito en Montevideo y el área metropolitana. Bueno, atención, hay semáforos apagados en Avenida de las Instrucciones, Avenida de las Instrucciones y Boulevard Aparicio Saravia, por corte de suministro eléctrico de UTE allí, ¿no? Esto era un corte que estaba programado, o sea que no hay semáforo funcionando, repito, en Avenida de las Instrucciones y Aparicio Saravia. El resto, bueno, hoy está menos cargado que ayer. Igual muchísimo tránsito a esta hora por la Avenida Jean Atasio, por la Rambla de la Ciudad de la Costa, por la Interbalnearia también, llegando al Aeropuerto Nuevo, el Aeropuerto Viejo, Avenida de las Américas y, bueno, y Avenida Italia.

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3: El gobierno reglamentó la disposición de la ley antilavado que desde abril limita el uso de efectivo en operaciones y negocios jurídicos.
4: Se puede pagar en efectivo hasta 200.000 UI, estos son alrededor de 1.300.000 pesos, unos $33.000, o hasta 5% del valor total de la operación, con un máximo de 450.000 unidades indexadas.
3: El gobierno revisará el sistema de prevención del lavado de activos tras las fallas detectadas a partir de la operación Trazador, por lo que se prevé incluir las redes de cobranza en la evaluación nacional de riesgos.
4: El caso del edil Gonzalo Gómez abrió una discusión más amplia sobre el funcionamiento de las juntas departamentales y el carácter honorario de sus integrantes.
3: El senador nacionalista Javier García dijo aquí en Informativo Carve que una posible solución de fondo sería remunerar legalmente a los ediles.
4: Se firmará hoy el nuevo convenio colectivo entre Terminal Cuenca del Plata y sus trabajadores, que formalizará el cierre del conflicto en la principal terminal de contenedores del puerto.
3: El presidente de ACE, Álvaro Danza, firmó una contratación con una mutualista en la que trabajó hasta el año pasado, lo que configura una nueva irregularidad en el organismo, según publica El País.
4: Desde el Partido Nacional lamentan una perla más de un collar cargado de ilegalidades y ilicitudes, dijo el diputado Nifuri, que avisará de esto a la JUTEP y enviará una carta al presidente Orsi.
3: El río Uruguay seguirá creciendo en los próximos días y Salto Grande prevé que supere los niveles de alerta bajo aguas abajo de la represa.
4: El coordinador del SECOED departamental, Aquiles Mainardi, confirmó al informativo Carve que prevén iniciar las evacuaciones sobre el fin de semana ante la crecida del río Uruguay.
3: El Partido Colorado reclamó al gobierno mantener una posición de neutralidad de cara al balotaje presidencial en Brasil.
4: El gobierno analiza cómo financiar el subsidio al transporte colectivo con el objetivo de reducir la carga que actualmente recae sobre el precio del gasoil.
3: El ministro O'Donnell confirmó que se evalúa trasladar al menos una parte de ese costo hacia las naftas.
4: Que el Banco Mundial redujo su proyección de crecimiento.
3: Que van galopando rumbo a los 100 pesos.
4: Sí, Uruguay no va a crecer 1,6 sino 1,2%, dice el Banco Mundial, y el año que viene 1,8.
3: En ese escenario de bajo crecimiento, el ministro O'Donnell advirtió que Uruguay necesita expandirse por encima del 2,5% anual para sostener el actual modelo de convivencia.
4: O'Donnell cuestionó las críticas al artículo 140 de la ley de competitividad que busca facilitar el ingreso de nuevos importadores y señaló a quienes dijo disfrutan de una renta monopólica.
3: El embajador de Israel en Uruguay, Eldad Hayed, afirmó que su país y la comunidad judía continúan enfrentando amenazas a 3 años del ataque del 7 de octubre de 2023 a manos del grupo terrorista Hamas.
4: El proyecto para construir una segunda terminal especializada de contenedores en Montevideo ya está formalmente a estudio de la ANP.
3: La iniciativa de Neltume Ports prevé una inversión cercana a $900 millones.
4: Otras noticias, y seguimos con el puerto, porque va a sumar desde mediados de diciembre un nuevo servicio marítimo directo con Asia, conectando los puertos chinos de Ningbo, Shanghai y Jeju con la costa este de Sudamérica.
3: La intendencia de Canelones comenzó a retirar matrículas y a aplicar multas a conductores que trabajan con Uber sin estar habilitados.
4: El diputado del Partido Independiente, Gerardo Sotelo, denunció una amenaza de muerte a través de X luego de una publicación que hizo sobre las elecciones en Brasil.
3: Una mujer de 27 años, quien circulaba con una menor de edad en moto, fue asesinada anoche en camino Teniente Rinaldi y Azotea de Lima, en la zona de Piedras Blancas.
4: La policía investiga 2 asesinatos, uno en Colón y otro en el Cerro de Montevideo.
3: También la policía busca a los responsables del asesinato de un hombre de 36 años ahí en el Cerro. Como decíamos, Marina Corina Machado reiteró que regresará a Venezuela para participar en una eventual transición política. Desde el gobierno dicen que no tiene prohibida la entrada, así que sería un hecho que volverá. Ahora llega y la pone presa y estamos en el horno.
4: Es complicado. En el deporte, Leo Messi se despidió anoche de la selección argentina con un festejo y partido amistoso con Benín en el Monumental.
3: Uruguay cerró su gira por Asia con 2 victorias y una derrota después de golear ayer 6-1 a India en Calcuta.
4: La Copa AUF Uruguay retoma la fase eliminatoria. 15:30 avanza Rito Wander, a las 20 Plaza Juventud.
3: También a las 20 jugarán Bella Vista y Libertad de San Carlos por la llave amateur.
4: La Academia Sueca otorgó el premio Nobel de Química, que ya le voy a decir ¿A quién se lo otorgaron? Se lo otorgaron a Henry Kagan y Kenzo Soai, estadounidense y japonés, por sus descubrimientos en los efectos no lineales de la síntesis orgánica. Usted sabe que usted hace una reacción química y obtiene una molécula, pero en realidad pueden ser moléculas espejo. Una puede ser cis y la otra trans. 8 y 7.
3: Vamos a actualizar los datos del tiempo y el pronóstico para las próximas horas. Acá en Montevideo ya hay 17 grados, el cielo con muchísimas nubes, vientos del este-noreste a 17 kilómetros, 1015 la presión, 81 el porcentaje de humedad y 15 kilómetros de visibilidad, 17 grados acá y 15 en Rocha, nos escuchan allá en La Paloma FM, 16 en el centro del país y 19 en el norte.
4: Y el INUMET dice que desde la tarde de hoy viene una desmejora por el litoral oeste con tormentas fuertes y muy fuertes, y ya a partir de la noche, tormentas muy fuertes y severas que se irán desplazando hacia el este durante la jornada de mañana jueves, con acumulados muy significativos en algunos puntos, pueden superar los 80 milímetros en el norte y el este del país. Inestabilidad entonces que se viene por el litoral.
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4: Ya vamos a la cotización. Antes aclaremos que Henry Kagan es francés. Lo dije que era estadounidense. Francés. El premio Nobel de Química que le fue otorgado precisamente a su colega japonés Kenzo Soai. La pizarra, usted me pedía los datos y ya se los voy a dar, lo que fue el cierre del dólar en la jornada de ayer y en el arranque de la jornada de hoy. 38.95 la compra, 41.35 la venta. El peso argentino 0.0020, el real 705.875, euro 42.92.47.65 y el dólar interbancario 40 pesos con 15.
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4: La cantante es Ainda, con Jorge Drexler. Primavera.

0: Bueno, Punta del Este encara la temporada 2027 con expectativas elevadas y un mercado inmobiliario que mantiene interés tanto de quienes buscan una residencia de verano como de aquellos que proyectan instalarse de manera permanente. La llegada de visitantes y una demanda anticipada para los alquileres volvieron a poner el foco sobre los precios de las propiedades, especialmente en el segmento premium de la ciudad. Hoy los colegas de Ámbito Uruguay dicen que en ese contexto, en el último censo, se mostró que Maldonado fue el departamento uruguayo con mayor crecimiento poblacional entre 2011 y 2023. Fíjense ustedes, con una expansión del 23,7% en la población, ¿eh?
1: Te hago dos comentarios, Miguel, breve, porque ya está Eduardo Lust en los corredores de Radio Carve. Hay gente que analiza el tema de Maldonado con proyección de mediano y largo plazo y dicen que se encamina a ser una ciudad tan importante como Montevideo. En un futuro más cercano de lo que habitualmente uno puede pensar.
0: Bueno, sí, este crecimiento es increíble.
1: Y después hablé con un querido experto sociólogo y que analiza temas de mercado, además de marketing, dice, y le decía a mi latiguillo habitual, que vos lo conocés, pero entonces ya tenemos que dejar de hablar del interior, porque entre la zona metropolitana, que está, se sale para afuera de Montevideo, Canelones, y lo que está pasando en Maldonado, tenemos que ser mucho más específicos. Pero lo de Maldonado es una tendencia estructural, y bueno, esto que vos comentabas es impactante.
0: Sí, hoy los colegas de Ámbito hablan de un metro cuadrado en edificio a estrenar, ¿no? En inmuebles a estrenar, rozan los $9,000 el metro cuadrado.
1: Fuertísimo.

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0: Este cantante argentino es el Tata, Tata Barahona.
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0: En los próximos minutos nos va a acompañar el doctor Eduardo Luz, es abogado, constitucionalista, docente universitario, político. ¿O no es político? Eduardo, bienvenido, buen día.
2: Buenos días, gracias por la invitación.
0: Buen día. Bueno, hay muchísimos temas para hablar. Sí. Yo le cuento a la gente, hay mucha gente en el interior, dicen, Luz está muy mediático ahora. Es cierto, tiene una visibilidad gigante en estas últimas semanas y en estos últimos meses. Hubo algunas iniciativas muy importantes de cosas que después no se concretaron, por ejemplo, yo qué sé, estoy pensando en Aratirí, por ejemplo, y en otros proyectos que no prosperaron. Y después, por ejemplo, cuando se vino la ley de urgente consideración, donde Eduardo Luz se tomaba el trabajo diario de emitir masivamente en las redes un informe explicativo breve. O sea que esto viene ya de larga data.
3: Sí. Con el enfoque constitucional ambientalista, como es el nombre de su partido.
2: Sí, exactamente. No, las redes son extraordinarias. Y bueno, como bien dice Miguel, cuando era legislador, yo lo que hacía era leer un artículo y después lo explicaba. No, y bueno, después daba mi opinión si estaba a favor o en contra, pero básicamente lo que hacía era leer y explicarlo. Y bueno, y después que salí de la actividad política partidaria, dejé pasar un tiempo para acomodar cosas personales que había descuidado en virtud de la campaña.
0: Claro.
2: Y luego empecé con un programa mío en las redes, en YouTube. Y me va bien en ese programa. Tiene mucha gente presente. No sé si están ahí, pero por lo menos aparecen como en vivo. Y después muchas vistas. Y bueno, y después empecé a... un amigo me sugirió hacer un conversatorio, como le digo yo, en un restaurante en Punta del Este. Y fue... mucha gente. Y ahí nos animamos y empezó acá. Me empezaban a invitar de casi todas las ciudades. Entonces, si la estructura familiar me lo permite, los fines de semana me voy, yo qué sé, lo más lejos que fui fue a Rivera.
3: Está en un escenario de pureza política, sin cargo y con mucho trabajo.
2: Sí, sin cargo, sin actividad política partidaria.
3: Ajá. O sea que todo esto no lo hace en nombre del partido constitucionalmente.
2: No. Yo incluso el lugar mío en el YouTube es Espacio Constitucional.
3: Espacio Constitucional, ese es el nombre.
2: Y no tiene sentido para una persona que, como en caso mío, hacer política partidaria. Hay mucha gente que está moviéndose ya, pero lo respeto mucho. Pero no tiene sentido. Yo lo que hago ahora es reuniones que estoy contento y entusiasmado. Porque hablamos la mitad del tiempo de filosofía, de historia, de literatura.
3: Pero tiene proyección política.
2: Tiene proyección política y voy a lugares de gente muy acomodada desde el punto de vista económico.
3: Sí.
2: Y gente muy, digamos, no beneficiada desde el punto de vista económico. Sí. Gente muy necesitada. Y en todos los lugares, yo siempre digo, encuentro gente buena. La gente es buena. Eso es una discusión siempre filosófica. Pero el tema es entrarle con la filosofía política.
3: ¿Y cómo está viendo la política? Porque estamos con algunas discusiones. La última emergió en la Junta Departamental con este caso de Gonzalo Gómez y Pablo Leiva, este asesor, dicho entre comillas, hoy por hoy, vinculado al narco y procesado. ¿Cómo vio ese caso?
2: Bueno, ese caso tiene varias puntas. Primero tiene un tema jurídico penal que está resuelto. Con el procesamiento de la persona, con el acuerdo que hizo con Fiscalía, bien o mal se resolvió, se cerró. Se abrieron otras investigaciones que están en marcha por otra fiscalía, y ese es un tema de naturaleza jurisdiccional. Y después está el tema político, que sirvió para poner en los titulares cómo funciona.
3: Claro.
2: Y eso es malo lo que nos enteramos, pero fue bueno que se puso en discusión.
0: ¿Nos enteramos o miraban para el costado?
2: No, mirábamos para el costado. Yo el tema lo conocía. Lo que pasa es que las intendencias son todas distintas. En Paysandú, por ejemplo, los ediles no tienen prácticamente nada. No tienen viáticos, no tienen asesores, no tienen...
0: Sí, en 33 pasa lo mismo.
2: En 33 pasa lo mismo. Es decir, que cada intendencia lo tiene que resolver. Incluso un cuñado mío, Alfredo, casado con una de mis hermanas, es edil. Entonces me
3: explica.
2: Me tiene muy informado. En Paysandú, ¿no? de cómo funcionan ellos. Y claro, ahí está la discusión de que, hablando en términos genéricos, que no se toma al pie de la letra, el que es pobre no puede ser edil. No lo tomemos al pie de la letra, ¿no? O sea, que no es que hable de que el pobre, porque la persona tiene que vivir de algo.
3: Claro.
2: Entonces, si, al no tener ingresos, los que pueden hacer política departamental son gente que tiene ingresos.
3: Tiene que cobrar un edil.
2: El edil tiene que cobrar, pero no va a cobrar nunca.
3: ¿Por qué?
2: Porque hay una disposición en la Constitución que dice que el cargo es honorario.
3: Y no se puede cambiar.
2: Pero la gente no lo va a votar a eso nunca.
0: ¿Se va a repetir lo del 94?
2: Se va a repetir el 94 porque la gente va a multiplicar. La gente va a decir, 19 departamentos por 31 ediles, me da para redondear 500, no sé cuántos, cerca de 600, y donde le paguen algo razonable, no sé, 80.000 pesos a cada uno, es tanto por mes, es tanto por año, es tanto por quinquenio, y lo voy a pagar yo, entonces la gente va a votar en contra. Es más, en la maxi reforma del 94... Fue un caso muy interesante, nosotros lo vamos en facultad. Los nueve candidatos a la presidencia de la República, ajá, en el año 95, le pidieron a sus electores que votaran la reforma.
3: Sí.
2: Y la gente votó en contra. Cuando los nueve líderes... Y después la recortaron. Ahí trabajó mucho el profesor Gonzalo Aguirre Ramírez, el profesor José Carceñac y el profesor Miguel Cemino. Partido Nacional, Frente Amplio y Colorado. Y sacaron algunos temas que creían que era lo que había hecho fracasar y dejaron solo la reforma electoral.
3: Claro.
2: Y ahí la gente lo votó masivamente. Es decir que ya el cuerpo electoral no es óbice ni es obstáculo para que se proponga de nuevo. Pero yo...
0: Y modificar el número de esos, que todo lo que se puede hacer por fuera no habría que hacerlo, es decir, bajar el número de ediles.
2: Eso se puede hacer.
0: Bajar el número de ediles, bajar el número de asesores, de pases en comisión. Hay un informe del Observador de hace 2 semanas, decía que hay uno que tiene 9 asesores.
2: Sí, 9.
0: Debe tener un inspector de zócalos y aire.
2: Sí. Bueno, lo que habría que hacer es primero bajar el número de ediles, que eso se puede hacer por ley. Uh-huh. Se puede bajar el número de diputados por ley también. Uh-huh. Hay un artículo en la Constitución que dice que con 2/3 de votos de la Cámara se bajan. Pero yo creo que los diputados también. Uh-huh. Porque el constituyente, cuando puso 99, no lo puso al azar. El constituyente se reunió y dijo, bueno, ¿cómo elegimos diputados? Y dice, bueno, démosle la chance a que el 1% de la población tenga un diputado. Pongamos 99 porque no pueden ser números pares. Entonces, técnicamente, un legislador con un 1% es diputado.
3: Sí.
2: Esa es la explicación de los 99. Ahora, cuando yo era legislador, había un proyecto que se trabajó, pero nunca se trató con seriedad, que era bajar el número de ediles en proporción a los habitantes del departamento. Eso, por ejemplo, hay departamentos que deberían tener 6 ediles, u 8, 12. El intendente tiene la mayoría tiene la mayoría automática en la Junta. O sea que no tiene demasiado sentido.
0: Un voto de diferencia ya tiene 16.
2: Exactamente. Entonces, ya si usted baja el número de ediles, por ejemplo, Montevideo es un gran departamento con cientos de miles de habitantes, 31 ediles. Y 33 o Mercedes, Sorianos, son
0: Flores.
2: 31 ediles también, Flores. Entonces ahí hay que bajar. Si usted baja el número de ediles, baja, como dicen los economistas, por derrame, y baja todos los gastos.
3: Eso es tal cual. Es todo un tema. Usted es escéptico de que haya un cambio. En un momento los cambios vienen, ¿no?
2: Sí, claro.
3: Pero es claro lo que usted dice. Ahora, estamos en un escenario regional y nacional de mucha tensión política. ¿Dónde se para usted, ¿Sigue en la oposición? ¿Se pone en un lugar más neutral?
2: Bueno, yo me paro, toda la gente evoluciona. Yo creo que hoy hay América del Sur nos está dando una lección. Uruguay es parte de la historia y no se va a caer de la historia. En las décadas del 60, en todos los países de América del Sur vino la guerrilla urbana.
3: Sí.
2: En algunos países que lo permitían la geografía, no en el Uruguay, guerrilla rural también, acá no. En los 70 vinieron dictaduras de derecha en todos los países. En los 80 se fueron todas las dictaduras de derecha y vinieron presidentes componedores. Léase Alfonsín, Fernando Enrique Cardoso, Color de Melo, Sanguinetti, Adolfo Suárez en España, que siguió el mismo proceso. Luego en la década, en todos los países, Uruguay intervino, le fue igual. Después vinieron los gobiernos socialistas, uh-huh, en todos los países, y Uruguay también. Y ahora en todos los países la gente está sacando por el voto a los gobiernos socialistas, que integraron a sus fuerzas a los ex guerrilleros y a los ex militares también algunos. Eso en todo el continente. Hoy Uruguay, por un tema de calendario, es el último, uh-huh, en las elecciones. Y en el año 29... va a seguir esa historia que lo viene atando desde el 60.
3: Usted lo ve inexorable eso.
2: Inexorable, pero depende de algo. Depende de si los dirigentes políticos... O sea, es difícil, ¿no? Pero creo que esto es lo que yo hago ahora. Cuando ando por todos lados, lo único que hago es eso. Sacrifican el interés particular, el cargo de secretario para el novio de la sobrina, que es lo que hacen, en aras del interés general. Y para poner el interés general por el interés particular, hay que crear un partido que se llame Coalición Republicana, que se reúnan una palabra que está de moda ahora, los liberales, uh-huh, y en el otro plato de la balanza, los socialistas.
0: Pedro Bordaberry dice que el ejemplo del 2024 va en contra de eso. Lo habrás escuchado.
2: Sí,
0: él dice, separados le ganamos al Frente Amplio, sí, cuando nos juntamos no le ganamos. Sí. Es lo que dice Pedro Bordaberry. ¿Qué tenés para decir?
2: Yo he hablado personalmente con Pedro.
0: ¿No estás de acuerdo con él?
2: No voy a decir lo que hablé, pero no está tan tajante en esa postura él. Yo lo que digo es...
0: Públicamente sí.
2: Públicamente sí, pero me atrevo a decir que...
0: ¿Que podría dar podría ceder?
2: No, lo que yo hablé con él, que no cometo ninguna infidencia ni se va a enojar conmigo, es que él me dijo que lo estaba pensando. O sea, el hecho que lo esté pensando es un avance. Yo lo que digo es que para mí hoy no tiene sentido la existencia electoral de los partidos políticos históricos uruguayos.
3: Usted lo dice porque está en el llano, pero toda la estructura que lo está mirando y el novio, la sobrina, ¿cómo, usted dice? Sí. ¿Cómo se mueve todo eso?
2: Bueno, yo lo veo como usted dijo recién, usted está como está afuera, está, ¿no? Sí. Bueno, sí, reconozco en ese aspecto tengo comodidad, pero yo sostengo que la balanza tiene dos platos. El mundo nos dice eso, claro, socialistas y liberales.
3: Pero dice otra cosa, y con Miguel lo hemos hablado y a veces discutimos y la gente se entretiene mucho cuando dice, acá no solamente está pasando esto que usted dice, lo que está pasando es que hay una nueva derecha que supera a la derecha tradicional, Milei que supera a Macri, Bolsonaro que supera al centrado en Brasil,
2: sí,
3: y Fujimori que superó a algunos partidos que estaban ahí en la vuelta. Es una derecha nueva que... O se acomoda a la centro derecha o le pasa por arriba.
2: Sí.
3: Lo mismo en España.
2: Bueno, eso es la... Por eso yo
3: ¿Y en Uruguay?
2: En Uruguay pasa lo mismo, porque Uruguay no se cayó de la historia. Uh-huh. Uruguay repite lo que repite América del Sur de la década del 60. Uh-huh. Uruguay tuvo cierto perfil único hasta la década del 50. Después entró en el pelotón. Bueno, y Uruguay ahora viene la nueva derecha, lo cual hay que decirlo, no hay que avergonzarse. Uh-huh.
0: Porque de derecha no dice nunca que es de derecha.
2: Pero yo siempre digo, la persona de izquierda que tiene en su seno, y hay que decirlo porque el que le gusta y porque es la historia, ideologías criminales. Yo no digo que el Partido Comunista Uruguayo salga a asesinar gente, porque no lo hace, es un partido democrático. Pero en sus estatutos y en su ideología han defendido y defienden gobiernos dictatoriales, y lo dicen con orgullo, no se avergüenzan. Entonces, ¿por qué uno se tiene que avergonzar de decir yo soy de derecha? O sea, ¿cuál es el delito de ser de derecha? Porque yo quiero que me señalen un partido, un gobierno de derecha del cual uno deba avergonzarse, renunciar, decir no, yo no tengo nada que ver. Entonces, la gente vio que el socialismo, que es una teoría económica y jurídica y filosófica, a lo cual votó durante 15 o 20 años, bueno, no da respuesta a sus necesidades, es una filosofía asistencialista que tiene la gente siempre de rehén de lo que el Estado le da, y bueno, y quiere probar otra opción. Entonces, la gente que es de derecha y no lo dice, no entiendo por qué no lo dice.
3: La coalición republicana en la que usted participó en Cabildo, ¿responde a eso o va a haber una nueva coalición republicana Pregunta número uno. Y pregunta número dos, ¿la calle Pou puede liderar ese proceso?
2: Bueno, sin duda, la calle Pou es el, yo diría que es el político con más, bueno, no lo digo yo, lo dicen las encuestas. Creo que es el único político que tiene un saldo positivo, ¿no?
3: Pero en su discurso en el aniversario del Partido Nacional fue muy moderado, muy centrista, ¿no?
2: Bueno, porque es el perfil del presidente de la calle. Pero claramente, a mí me parece que cuando yo era joven se decía que Wilson Ferreira era el líder natural, ¿no? Bueno, el líder natural. Yo creo que muchos años después de Wilson Ferreira, bueno, la calle Pou se transformó en el líder natural del Partido Nacional. Y creo que es la persona llamada a liderar esa coalición de nuevos partidos. Pero tienen que dar el paso de formar el partido Coalición Republicana. Entonces se forma el partido como lema. Lema, coalición. Sublema, Partido Nacional, Partido Colorado. Bueno, y todos los partidos que se admitan van a una elección interna. El que gana tiene el candidato a la presidencia y el segundo es el vice.
3: Está haciendo un buen uso de la libertad que tiene. Porque...
2: Bueno, pero eso es pensar en el interés general.
3: Está claro.
0: Exactamente.
3: Está
2: claro. Mira, yo dice, la ley dice que el candidato a la presidencia elige a su vice. Ahora, no lo obliga, dice que lo puede, pero no obliga a elegir a una persona del mismo partido. Ahora, la gente dice, no, yo no voto. Yo he escuchado personas que opinan, que las respeto muchísimo, dice no, porque un colorado no vota un blanco, es decir, el partido...
0: Y parece que pasó eso en la segunda vuelta, ¿no?
2: Sí, exactamente. Pasó eso. Es decir, ¿por qué perdió el Partido Nacional, que era el que iba al balotaje? Porque hubo gente del Partido Clave de Cabildo que no lo votaron. Esa es la explicación.
0: Es claro.
2: Ahora, ¿por qué no lo votaron? Bueno, es un tema personal. Pero eso, si nosotros seguimos así, hay una enorme cantidad de votos, digamos, que se pierden por el sistema electoral uruguayo y que van a beneficiar al partido más votado, que es el Frente Amplio.
0: Quedó claro también en el 2024.
2: Quedó claro, sí. Entonces, lo que hay que hacer es, los dirigentes, no es mi caso, yo soy un comunicador, no sé ni cómo decirlo, no quiero decir opinólogo porque es medio despreciable, despreciativo, ¿no? Pero una persona que está fuera de la política, que pasó por la política, que la formación constitucional que tengo me ayuda muchísimo, claro. Lo reconozco. Entonces digo, bueno, hay que ver lo que pasa en el barrio, como digo yo, que es el continente.
0: Permítanos una pausa. Sí. Eduardo Lust, después de la pausa.
2: Sí.
0: ¿Con partido propio o en qué partido? Ya seguimos.
2: Muy bien.
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0: Bueno, una información que estábamos buscando desde temprano con la producción del informativo Carve. 4 homicidios se registraron este martes en Montevideo. Y usted dirá, ¿y les costó tanto? Sí, hubo que ir confirmando. Los colegas de Subrayado dicen que 3 de ellos ocurrieron anoche, en poco más de una hora, en Colón, en Villa Española y en Piedras Blancas. ¿Alguno de estos tiene coletazos con respecto a este narco que mataron en Argentina el domingo?
1: Cierto.
0: Entonces, el primero se registró a las 9 de la noche en La Unión, en La Ravide y Agaces. Allí fue asesinado un integrante del clan Los Puglia que opera en Villa Española. Es el límite, ¿no? Ahí entre Agaces es una paralela a 8 de octubre y unas 6-7 cuadras hacia el norte, para que se ubiquen en la zona. El martes, los otros, el segundo homicidio ocurrió unos 15 minutos después en Colón. Allí fue asesinado un joven de 18 años dentro de una vivienda precaria. Y el tercer homicidio se registró sobre las 21:40 en Teniente Rinaldi y Azotea de Lima, que lo dábamos más temprano, ¿no? El cuarto homicidio se registró horas antes en el cerro. Allí el cuerpo de un hombre de unos 36 años fue encontrado apuñalado en las calles Japón y Vigo.
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0: Nos está acompañando el doctor Eduardo Lust, y quedaba pendiente, Eduardo, una pregunta, porque el verbo coquetear es el más usado por el Partido Nacional y el Partido Colorado. Eso me dijo el pajarito que hablaba con Maduro, que es lo que están haciendo contigo. Es decir, elecciones 2029, partido constitucional y ambientalista, o Eduardo Lust en uno de esos partidos tradicionales históricos.
3: Hoy, en el año 26, no tengo una respuesta para eso. La respuesta que tengo, y que es sincera, y le pido que me crean, porque dice, no estás haciendo... Yo estoy haciendo una campaña de comunicación, de reflexión, que nos reunimos con personas a pensar. No estoy pensando en la campaña del 29, no estoy pensando en partidos. Yo tengo un partido que está inscrito en la Corte Electoral y que está hibernando como el oso. Y cuando se defina lo que hacen los demás, porque yo dependo de lo que hacen los demás, como decía, había un profesor en la facultad que decía que en la abogacía no es como el ajedrez, decía él, no gana el que sabe más, sino el que mueve mejor. No, entonces, y la política es así.
0: Pero sin importar quién, ¿te han estado llamando?
3: Sí, yo estoy muy honrado, esa es la palabra, de que dirigentes del Partido Nacional y del Partido Colorado, los cuales aprecio mucho, respeto mucho y conozco bastante a algunos de ellos, fueron compañeros míos en la época de facultad, me hayan... cuando yo quedé, digamos, sin un partido concreto cuando me fui de Cabildo, me hayan invitado a ingresar. Y hablo con ellos permanentemente. Yo te diría que todas las semanas nos mandamos mensajes sobre temas de actualidad. Incluso me invitan, y esto me parece muy lindo eso, a actos, no actos partidarios, a actividades de los partidos que no tienen que ver con la política. Y yo voy con mucho gusto, tanto del Partido Colorado como del Partido Nacional y el Partido Independiente. Pero me parece que los que tienen que hacer el trabajo ahora son ellos, desde la oposición. Y cuando empiece la campaña, en las elecciones, toda la interna, la legislativa y la nacional son en el 29, la campaña empezará en el 28, ahí voy a ver qué hago. Pero me parece que ahora yo no tengo que hacer nada, tengo que hacer esto.
0: Te llevo a otro tema, por tu capacidad como constitucionalista, conocedor de las leyes. Venimos de un conflicto muy duro en el puerto. Desde febrero hasta acá, pero con 4 meses muy duros. Y ahí se hablaba todo el tiempo, esencialidad sí, esencialidad no, que la OIT esto no lo tiene incluido, que la OIT sí, entonces te van tirando con códigos que uno no encuentra.
3: Sí.
0: ¿Vos cómo viste eso? Y había que haber declarado una esencialidad para terminar antes. ¿Cómo viste, cómo seguiste ese conflicto?
3: Bueno, yo creo que los sindicatos tienen un peso muy importante en el Uruguay y creo que están instalados en el gobierno. Tener un ministro de Trabajo del Partido Comunista es toda una definición. El comunista, por esencia, no es simpatizante del empresario, sino no es comunista. se autopercibe comunista, pero no lo es, ¿no? Porque la, no, porque la naturaleza jurídica del comunismo es la lucha de clases que se mantiene, el enfrentamiento entre el empleador y el empleado. Entonces, ya partimos de que el que tiene que marcar la política laboral tiene esa filosofía, secretario y subsecretario, que es un gran profesor de la Facultad de Derecho. Ese es el tema filosófico, porque todo tiene filosofía acá. Ese es el tema filosófico de la actividad. El tema de la esencialidad, a mí hay una ley que está vigente de la década del 60, que es la ley que creó Coprini, la Coprini, aquella famosa de la época de Pacheco Areco, que tiene artículos derogados, pero hay artículos que no están derogados, que si vos entras en la página de la ley oficial te dice derogado el 1, derogado no, vigente el 3, que ahí prevé la declaración de esencialidad de los servicios y no excluye al puerto. No excluye al puerto, lo incluye al puerto. Pero es un tema de filosofía política. Para mí tendrían que haber declarado la esencialidad, el país tiene que seguir funcionando y que sigan negociando protegiendo los intereses de los trabajadores. Eso no me cabe duda. Pero no se puede paralizar el único puerto que tiene Uruguay, porque tiene Nueva Palmira, que Nicolás sabe mucho más que yo, ¿no? Toda la parte de granos, claro, madera, todo otro. Y después tenemos acá el puerto de Montevideo. Entonces, que 70 u 80 personas paralicen un puerto y con eso la economía de un país, y que haya empresas navieras que digan que no vienen más, otras que vendrán. La guerra que hay entre las dos empresas, los chilenos y los belgas, que están ahí enfrentados en el puerto.
0: ¿Eso lo está siguiendo? Porque dicen que el Tribunal de Cuentas retiró algo que Catón así dice que sigue vigente.
3: Sí, es decir, la concesión que hizo el presidente de la calle, Catón así, es la que se hace en el mundo.
0: ¿Por tantos años?
3: Por más. Hay concesiones por 100 años. Porque nadie puede invertir 300, 400 millones por un periodo de gobierno. Entonces, pero en Europa están todos concesionados por 70, 80 años. Eso es entrar en Google y verlo. El Frente Amplio le hace un juicio en el tribunal más importante del Uruguay, que es el Tribunal de lo Contencioso, mucho más que la Corte Suprema, porque el tribunal revisa todos los contratos estatales. Uh-huh. Y le dio la razón al gobierno, excepto en una parte, que tiene razón el TCA, el tribunal, coincido con ellos, que no se puede dar la exclusividad, porque la ley de puerto de la calle Herrera decía que había competencia. Entonces, eso, de todo lo que la calle Poble dio, por eso ahora hay un proyecto nuevo, claro, que tiene publicidad acá, incluso, ¿no? El nuevo puerto.
0: Sí, sí.
3: Eso es un tema que tendrán que arreglar los privados, pero el gobierno debió decretar la esencialidad, porque incluso la desinformación que hay. Yo lo escuché al secretario Sánchez decir: nosotros no declaramos la esencialidad porque tenemos que traer a los soldados, al ejército, a trabajar. Una locura que haya dicho eso. No sé qué le pasó que declaró eso Sánchez. Dice: si usted declara la esencialidad, tiene que sustituir al empleado esencial por las Fuerzas Armadas. Eso es un video que anda por todos lados. No sé quién le dijo esa barbaridad. Entonces, no, lo que dice la ley es que usted puede contratar terceros, tercerizar la tarea, hasta que se arregle el conflicto. Y eso es lo que debió haber hecho, me parece a mí. Pero bueno, no se hizo.
1: Eduardo Lust, podríamos estar hablando mucho tiempo, porque siempre es interesante, reitero, por tercera vez o cuarta, desde el punto de vista, logrado de libertad que le da estar en donde está. Sí. Pero bueno, vamos a tener oportunidad de invitarlo nuevamente.
3: Muy bien.
1: Muchas gracias.
3: Gracias a ustedes.
1: Ya seguimos con estos últimos minutos del Informativo Carve.
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7: Está entrando en este momento a los estudios de Radio Carve, Patricia Madrid. ¿Qué quiere decir eso?
8: Y que nos tenemos que ir. Porque si no nos vamos, nos van.
7: Gracias a todos por los mensajes. Sigan en Carve y en Cosquín Rock.
8: Nosotros volvemos mañana a las 6 en punto, como siempre. Gracias, Rodrigo. Buena hora.
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Muy buenos días, ¿cómo están? Bienvenidos y bienvenidas a Todo Cambia. 19 minutos pasan de las 9 de la mañana de este miércoles 7 de octubre de 2026. Otra vez frío, otra vez garúa, otra vez nublado. Así noche. Buen rumbo. 15 grados 9 décimas la temperatura en Rocha, según lo dice el Instituto Nacional de Meteorología. 23 la máxima que se espera para la capital departamental, desmejorando con aumento de nubosidad, precipitaciones para esta mañana, cubierto, precipitaciones y tormentas, ventoso, es lo que dice para la tarde-noche del día de hoy. En este momento la humedad es del 95% y 5 kilómetros la visibilidad. Bueno, hay un aviso de meteorología por tormentas muy fuertes y puntualmente severas. Desde la tarde del miércoles 7, dicen desde meteorología, se espera una desmejora de las condiciones del tiempo por el litoral oeste con el desarrollo de tormentas fuertes y muy fuertes. A partir de la noche se prevén tormentas muy fuertes y puntualmente severas que se irán desplazando gradualmente hacia el este durante el jueves 8, afectando el resto del territorio. Los acumulados más significativos se prevén en el entorno de los 40 a 80 milímetros y puntualmente superiores en el norte y este. En zonas de tormentas podrían registrarse caída de granizo, rachas de viento muy fuertes e intensa actividad eléctrica. Veamos qué nos dice AccuWeather para La Paloma. Nos dice que en este momento tenemos 15 grados de temperatura, que 17 va a ser la máxima que vamos a tener el día de hoy. Nublado con viento y algo más fresco, unos pocos chubascos en la tarde. Va a descender poco la temperatura en la noche, 16 la mínima que se espera para esta noche, pero con una sensación térmica de 11 grados. Nublado, con viento y chubascos, con brisa más tarde, dice, para esta madrugada aquí en La Paloma. El viento en La Paloma del este-noreste a 30 kilómetros por hora, con ráfagas que pueden llegar hasta 48 kilómetros por hora. Probabilidad de precipitaciones, 100%. Y probabilidad de precipitaciones para la noche, 100%. Son las 9, arranca el día. Miércoles de lluvias y tormentas que ingresan por el oeste, se extienden a todo el país y sigue el jueves, dice Núbel Cisneros en su reporte meteorológico. Las lluvias y tormentas ingresan hoy miércoles por el oeste y el litoral, se extienden al resto del país durante el día y siguen el jueves, en particular al este y noreste. De acuerdo al informe de Cisneros, la mañana de hoy miércoles se presenta inestable, con muchas nubosidades mejorando por el oeste y litoral con tormentas y lluvias aisladas. La tarde seguirá húmeda e inestable, con persistencia de tormentas y lluvias aisladas con mejoras parciales. El jueves la jornada comienza húmeda e inestable, con mucha nubosidad generando tormentas y lluvias aisladas. En la tarde continuará el tiempo templado, con nubosidad variable y ligeramente inestables las fronteras noreste y este.

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Esto es Todo Cambia, mi nombre es Francisco Rivas Clavijo y hasta las 13 vamos a andar por el aire de la 102.1 compartiendo, disfrutando de la mañana. ¿Y cómo vamos a compartir? ¿Cómo vamos a disfrutarla? Bueno, con música, con noticias, con entrevistas, con juego, con muchos contactos con todos y con todas ustedes, con excelente música, con información. Hasta las 13, radio en vivo, aquí en la 102.1. Porque todo cambia, todo gira, menos tus ganas de buena radio, de música, de compañía. Además de escucharnos por el 102.1 del dial, nos pueden escuchar por nuestra página web, lapalomafm.uy. También pueden hacerlo desde el teléfono, con tablet, utilizando cualquiera de las aplicaciones para escuchar radio online. Se comunican con el programa a través del 091-00-6757. Va de nuevo, ¿eh? Se pueden comunicar con el programa a través del 091-00-6757, que es nuestro número de WhatsApp. Se comunican con la radio, con este programa, con la dirección de la emisora y, lo más importante, con toda la comunidad. Francisco Rivas Clavijo, buen rumbo. Arrancamos la programación musical del día de hoy, 7 de octubre. Como siempre, música vinculada, relacionada al día de la fecha. La radio firme, fiel compañía, la comunidad en sintonía. Muy bien, arrancamos entonces. Escuchamos Radiohead, dando el puntapié musical del día de hoy. Les dejo con Creep.

Creep de Radiohead, arrancando musicalmente el programa del día de hoy, porque el señor Tom York está cumpliendo 58 años. Thomas Edward York nació el 7 de octubre de 1968 en Inglaterra. Su padre, Alan York, trabajaba como ingeniero químico. Y por su profesión, la familia se mudó varias veces durante la infancia. La madre de Tom, Shirley, era profesora. York nació con una parálisis congénita en el ojo izquierdo. Durante sus primeros años tuvo que atravesar varias operaciones, 5 antes de cumplir los 6 años. La última le dejó el párpado caído, que se convertiría en uno de sus rasgos físicos más reconocibles. Él mismo ha contado que esa diferencia física tuvo importancia en su infancia y que muchas veces se sintió medio raro. A los 7 años le regalaron su primera guitarra. Una de sus grandes influencias fue Brian May, guitarrista de Queen. También escuchaba Pink Floyd y otras bandas que terminarían formando su educación musical. La familia terminó instalándose en Oxfordshire. Allí Tom fue, bueno, en el colegio, un colegio privado para varones. En 1985, con 16 años, formó una banda con varios compañeros del colegio.

Bueno, con 16 años formó su primera banda, On a Friday, porque era el día de semana en el que podían ensayar. No tenían una carrera universitaria en mente, como simple alternativa mientras esperaban triunfar. De hecho, cuando una discográfica les ofreció un contrato temprano, decidieron no aceptarlo porque querían terminar sus estudios. Mire qué bien. York ingresó, bueno, a la Universidad de Exeter, donde estudió inglés y bellas artes. Allí en esa universidad conoció a Stanley Donud, que años después se convertiría en el artista responsable de buena parte de la estética visual de la banda Radiohead. Y fue durante su etapa universitaria cuando escribió la canción, bueno, que terminaría cambiándole la vida, Creep, la canción que estamos escuchando.

1992 salió el disco que tiene esta canción. Fue un fracaso en Inglaterra, ¿eh? Pero empezó a funcionar en otros lados, especialmente en Estados Unidos, donde la radio la convirtió en un éxito. Y bueno, lo que pasa con las canciones tan exitosas, después se termina convirtiendo en un problema para la banda, porque bueno, quedan asociadas a una única canción.

Pero en 1997 llegaría el disco OK Computer, un disco que hablaba de alienación, de tecnología, de consumo, de aislamiento y una sociedad cada vez más dominada por sistemas que el individuo no controla.

Bueno, y con este disco K-Computer del año 1997, que tiene canciones como esta, como Karma Police, que estamos escuchando, Paranoid Android, No Surprise, convirtieron a Radiohead en una de las bandas centrales de su generación.

Muy bien, está cumpliendo 58 años. No, 58. Sí, 58 años el día de hoy, señor Tom York. Cantante, compositor, líder de Radiohead.

Van llegando mensajes al 091-006757. Buen día, ¿cómo anda Bruno? ¿Cómo le va? Adelante, pase. Bueno, me alegro que le guste Radiohead.

45 de las 9 de la mañana de este miércoles 7 de octubre. ¿Cómo anda la banda? Se va juntando ya, qué lindo. Adelante, pasen. ...091-00-6757... nuestro número de WhatsApp.

0: Le mandamos un muy feliz cumpleaños al señor Tom York. 58 ñoquis el día de hoy.
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Sigue llegando gente al 091-00-6757. Qué lindo. Mientras escuchamos a los Vándalos Chinos, vámonos de viaje. Nos dicen por aquí, buenos días Francisco, hoy también cumpleaños, creo, el pájaro Canzani, un abrazo, buena mañana. Nos dice el amigo Sergio, ¿cómo anda Sergio? ¿Cómo le va? El pájaro Canzani de Chipi Don Don Don, Yebelelele. Pero mire qué ficha el pájaro Canzani. El de todos goleando, la canción de la Copa América. Bueno, según encontré aquí en Wikipedia, cumple el 15 de enero años, ¿eh? No sé qué información tendrá usted, pero Carlos Canzani, más conocido como Pájaro Canzani, músico, compositor, arreglador y productor uruguayo, una de las figuras más destacadas de la generación del 73, nacimiento 15 de enero de 1953. 73 años tiene el pájaro.

0: A ver si se acuerdan de esto. Qué suspenso.
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0: Año 1995.

Bueno, pero no es el cumple del pájaro Canzani hoy, ¿eh? Un 11 de estrellas descubrí. Buenos días, Francisco, dicen por acá. ¿Cómo anda? Buen día, pase. Letras

0: Bueno, el pájaro Canzani, que es una, en Chile es una estrella. Formó parte de una de las bandas más conocidas, más importantes de Chile, Los Jaivas. Estuvo desde 1900, ahora me voy a buscar bien la fecha. Todos goleando. Desde 1974 al 1988 en Los Jaivas. Bueno, pero no es hoy el cumple del pájaro, ¿eh?
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Sigue llegando gente. Buen día, Francisco y tribu comunitaria. Triste la paloma llovinando, dice, pero está muy bueno porque nos encontramos todos por acá por la 102. Y ya le están metiendo presión a María, dice, y estoy a la espera de María con su frase. Y de Carlitos, inquieto por la rocola. Carlitos está durmiendo todavía, mire. Carlitos se levanta a las 11 y nos dice, buen día, Francisco.

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1: Muy bien, gente luminosa del arrebato, sonando en Todo Cambia. Dos minutos pasan de las 10 de la mañana, por acá ya me están diciendo, che, ¿no era miércoles de rock and roll? Bueno, vamos de a poquito.
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1: Y este miércoles de rock, dicen por acá, bueno, che. No me dejan pasar una, vos. Francisco, buen día, feliz miércoles para todos. Salud desde la cercana lejanía, nos dice María. Buen día, María, ¿cómo anda? Usted no haga caso cuando la quieren poner a trabajar. No. No haga caso, ¿eh? Buen día, Francisco. ¿Dónde está la primavera? Vamos, che, nos dice Ana. La primavera creo que no sé. Creo que llegó, miró así y dijo, me voy a dormir un ratito más.
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1: Ya es hora que trabaje, vamos arriba, mes 10, señora primavera. Este es un comunicado para usted, por favor.
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1: No sé si es la primavera que está media vaga o el invierno que no se quiere ir.

0: Bueno, ojo, hoy es el Día Mundial de los Calvos.
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0: El 7 de octubre es el Día Mundial de los Calvos.
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0: Bueno, acá dice una fecha para celebrar una opción estética que ha ido evolucionando. Yo conozco muchos calvos que no tienen opción estética, son calvos. Pero bueno, es lo que dice aquí en este informe. Así que saludamos, le mandamos un fuerte abrazo a todas las personas calvas. Y podríamos decir cabeza de rodilla y todo eso, pero no lo vamos a hacer.

0: Bueno, hoy es el Día Mundial de los Calvos, ¿eh? Y hay una diferencia fundamental entre, bueno, quedarse pelado y asumir que uno está quedando pelado. Primero, bueno, viene la negación, después aparece el peine estratégico, el pelo de un costado empieza a viajar hacia lugares donde jamás había estado. Verdaderas obras de arte.
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0: Y después viene, bueno, máquina a cero. Ahí se termina el problema, ¿eh? Uno se levanta a la mañana y ya está peinado.

0: Bueno, por acá tira al más, ¿eh? Nos manda Bruno una foto aérea que dice, dentro de poco me voy a sumar a festejar ese día. No, tiene para rato ahí, me parece, ¿eh? Tiene la coronilla, le está blanqueando la coronilla. Nos tira tobogán de piojos, aeropuerto de mosquitos.
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0: Ojo, hay pelados que les queda muy bien la pelada.
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0: Se me viene, ponele Bruce Willis. Señor, qué pelado que es Bruce Willis, por favor.
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Bueno, acá me tiran otro, Jason Statham. Bueno, ese hombre es el que hace de Bruce Willis cuando no puede actuar Bruce Willis en una película, estoy seguro. Que un director, una directora escribe una película pensando en Bruce Willis, no da con el precio y dicen, bueno, que vaya Jason Statham. Es el Bruce Willis 2. Bueno, 9 de la 10 de la mañana, tenemos que hacer nuestra primera tanda. 091-006757, nuestro número de WhatsApp. Volvemos enseguida, queda programa para rato. Por supuesto que vamos a pasar rock. Hoy es miércoles de rock and roll. No se me pongan nerviosos, che.

0: Hoy próximo a las 11:15 vamos a entrevistar a Graciela Fernández.
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0: Ella trabaja en Difusora Rochense. Es una comunicadora de larga trayectoria aquí en nuestro querido departamento y además está actuando en una obra de teatro, Lo frío y lo caliente, de Pacho Donnell, dirigida por Pereira, de Contraescena.
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0: Vamos a estar charlando con ella largo y tendido, 11:15 aproximadamente. Nos queda de todo, nos queda música, nos queda juegos. Nos queda seguir compartiendo mucho, mucho aquí en la 102.1, la radio de La Paloma. Nos vamos a la tanda, volvemos enseguida. No se muevan del dial.

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Survivor, abriendo este nuevo bloque en Todo Cambia, miércoles de Rock and Roll. Eye of the Tiger, la canción de Rocky, ¿no?

27 de las 10 de la mañana. Sigue nublado, sigue como garuando, sigue frío y va a seguir así, ¿eh? Me encantaría tener mejores noticias, pero no. De hecho, hay una alerta meteorológica por tormentas fuertes que aparentemente llegaría hasta aquí, hasta nuestro departamento. ...15 grados la temperatura en este momento. ...17 la máxima que se espera para la jornada, pero con una sensación térmica de 13... nublado, con viento, algo más fresco, unos pocos chubascos en la tarde. Humedad en La Paloma en este momento, 100%. ¿Usted quiere que esté más húmedo que hoy? No se puede. Miércoles de rock and roll aquí en la 102.1.

I was made for loving you, Kiss, año 1979. Más que miércoles de rock and roll, esto parece martes de clásicos, ¿no? Bueno, por acá me felicitan. Chan, chan, chan, chan, chan, charan, escribe. Le salió bien, ¿eh? Bueno, me tiran un par de pelados que cantan rock, así que podemos juntar, me gusta la idea. Podemos juntar el Día Mundial del Calvo, que es hoy, con el miércoles de rock. 39 de las 10 de la mañana. Hoy es el Día Mundial por el Trabajo Decente, ¿eh? Cada 7 de octubre, bueno, se realiza este día. Con la finalidad de promover anualmente una jornada de movilización mundial con la participación activa de trabajadores y trabajadoras de todo el mundo, a fin de, bueno, de reclamar trabajos decentes. Este día surgió

Seguimos un poquito más en los 70, ¿les parece? Roqueándola, sacudiendo la polvorienta rocola. Miércoles de rock and roll aquí en la 102.1. Escuchamos Eagles, un clásico, Hotel California.

Sí, sí, sí, dicen por acá, vas espectacular con la música. Bueno, me alegro. No se preocupen que en cualquier momento me va a rezongar, ¿eh? Una de cal y otra de arena. El único pelado, dicen por acá, es Luca Prodan. Muy bien, señor. Vamos a escuchar Sumo. Sí, señor. Pelados que hacen rock. Y al Indio Solari también, por supuesto. ...091-006757... nuestro número de WhatsApp.

Muy buenos días, nos dicen por aquí el amigo Carlitos. ¿Cómo anda? Muy buenos días, amigo Francisco. Todo bien, un día desagradable. Pero con Hotel California se lleva. Dale volumen a esa rocola y que explote con el rock and roll. Que tengas un excelente día. Buen miércoles. Buen día, señor. ¿Cómo anda? ...53 de las 10 de la mañana... vamos con un poquito más de música y luego a las noticias nacionales.

Vamos a escuchar a otro pelado que hace rock o que hizo rock. Escuchamos Cura Chan de Sumo. Miércoles de rock aquí en la 102.1 y feliz día a todos los calvos.

0: Muy bien, y con este temún de sumo, cuando pasan 59 de las 10 de la mañana, momento de ir a las noticias nacionales aquí en Todo Cambia. Todo cambia menos el invierno, ¿no? Che, invierno. ¿Qué onda contigo, loco? Te invitamos a retirarte. Me hace acordar a algún que otro mandatario que no quiere abandonar el sillón cuando le toca irse. Señor, váyase. Le invitamos a retirarse, por favor. 7 de octubre, señor. Estoy de campera. Hágame el favor.
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Bueno, lamentablemente sigue cayendo gente con el cuento del tío. En La Valleja le hicieron creer que había ganado en la tómbola y la estafaron por 167 mil pesos. Los delincuentes contactaron a la víctima por teléfono y le dijeron que su premio era de 651 mil pesos, pero para cobrarlo debía abonar antes. También le pidieron datos de su tarjeta de crédito. Una mujer de 77 años fue estafada por delincuentes que la engañaron con una falsa tómbola. De acuerdo a la jefatura de La Valleja, la víctima la contactaron por teléfono y le hicieron creer que tenía un premio de 651 mil pesos para cobrar por una tómbola, pero que antes debía adelantar 77 mil pesos. Además de transferir ese dinero, la mujer también les hizo llegar una foto de su tarjeta de banco. El Banco Mundial estima crecimiento de 1,2% para Uruguay en 2026 y proyecta un 1,8% para 2027 y de 2% para 2028. El crecimiento estimado para el país es menor al previsto para América Latina y el Caribe, de acuerdo a la actualización de los datos del panorama económico publicado el martes por el organismo.

0: presentaron proyecto de ley que propone que la licencia médica en prematuro se inicie tras el alta hospitalaria. En Uruguay nacen al año alrededor de 3.000 bebés prematuros. Nuestro proyecto de licencia especial contempla la realidad de cientos de familias que hoy atraviesan dificultades para estar junto a quienes requieren de cuidados especiales.
1: El proyecto lo que prevé es que la licencia específicamente comience a computarse a partir de que ese bebé o bebés, en caso de nacimientos múltiples, llega a su casa, porque muchas veces las estadías dentro de una unidad de cuidados intensivos son largas, y cuando esa madre, ese padre llega a su hogar con el bebé, que es mucho, requiere un cuidado mucho más especial, la madre o el padre tienen que reintegrarse al trabajo. Por lo tanto, lo que plantea concretamente el proyecto es eso, que la licencia se empiece a computar al momento del alta hospitalaria del bebé, que es en el momento que llega a su hogar.

Bueno, esta avenida del Papa no tiene el baño del Papa, pero tiene la torre o la cruz del Papa, más bien dicho. Construyó una cruz de 3 metros y 300 kilos que será bendecida por el Papa e instalada en la Gruta de Lourdes. Mario Pérez es propietario de una empresa metalúrgica y participó también en la construcción de la cruz que se instaló en Tres Cruces con motivo de la visita del Papa Juan Pablo II. Bueno, andamos flojos en creatividad, ¿eh?

0: ¿Cómo surge la idea de hacer esta cruz?
1: Sí, yo hablando con los sacerdotes de la cruz de Lourdes, como yo voy muy semanalmente, fue la idea mía de construir mi propia cruz para la Iglesia Católica de la Virgen de Lourdes.
0: ¿Qué características tiene esta cruz?
1: Y la característica que tiene es que esta cruz está construida en chapa de espesor 1/8, que son 3 milímetros con 17 décimas de milímetro. Tiene una altura de 3 metros y los brazos extendidos más la parte del centro miden 1,70 m.
0: ¿Cuánto pesa?
1: Pesa alrededor de los 300 kilos.
0: ¿Y cómo fue el proceso de hacerlo? ¿Cuánto tiempo le llevó? ¿Cómo la diseñó?
1: Y se fue a hacer un bosquejo, el cual yo mismo la dibujé acá mismo. Y de esa idea la pude llevar a un cartón. Y de ese cartón es que la construimos de acuerdo a las medidas correspondientes.
2: El gobierno reglamentó la ley que restringe el uso del efectivo para

pagos de hasta 200.000 unidades indexadas, unos $33.120. La reglamentación también aplica cuando sea el 5% del valor de la operación, siempre que el monto no supere los 450.000 unidades indexadas. La normativa tiene excepciones y están previstas multas de hasta 10.000 unidades indexadas.

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0: Callejeros abriendo este nuevo bloque en Todo Cambia. Escuchamos 9 de julio, este 7 de octubre. Este 7 de octubre que no se enteró que es primaveral. 20 minutos pasan de las 11 de la mañana de este miércoles de rock and roll aquí en la 102.1, la radio de La Paloma. Bueno, como les contaba más temprano, vamos a conversar con Graciela Fernández, una voz histórica de la radio rochense y una histórica de los medios de nuestro querido departamento. Comenzó muy joven en Difusora Rochense, pasó por Radio Fortaleza, bueno, desarrolló una extensa carrera periodística en prensa, radio y televisión. Hoy, además de seguir vinculada a la comunicación, vuelve al teatro con Contraescena para presentar Lo frío y lo caliente de Pancho O'Donnell, una obra que transita entre el humor, el drama y la tensión de una relación familiar marcada por secretos y situaciones que mezclan realidad y fantasía. La función es este viernes en el Teatro 25 de Mayo, dirigida por nuestro amigo José Pereira. Graciela, muy buenos días y gracias por hacerte un lugarcito para atendernos.
1: Queremos difundir a toda la zona, a la región y fundamentalmente a esa gente tan linda de La Paloma que muchas veces no espera que nosotros lleguemos de repente por ahí al Centro Cultural y se viene al Teatro 25 de Mayo. Se van temprano porque la obra empieza a las 20 y es una hora a 10, así que coches para volver tienen, así que es bárbaro.
0: Bien, bien.
1: Muchas gracias, Fran.
0: No, por favor, un gusto conversar contigo. Vamos a empezar a hablar de teatro, pero bueno, como te decía, fuera del aire es imposible charlar contigo sin meternos en la radio, en la historia de la radio rochense prácticamente. Pero vamos a empezar por la obra de teatro. Bueno, una obra de Pancho O'Donnell, una obra clásica de teatro que toca un tema bastante fuerte, ¿no? Si bien no es un dramón, pero toca temas interesantes.
1: Sí, realmente es una obra para la reflexión y para muchos paradigmas del público, porque todos tienen una interpretación diferente de los personajes. Y por supuesto, el final que siempre queda ahí latente para quienes la están viendo, ¿no? Cada cual hace su propia conclusión y cada cual podrá sentirse tocado o no, directa o indirectamente, a través de su propia vida, de familiares, de vecinos, de amigos. Es una obra muy compleja, con distintas variedades en cuanto al tránsito de los personajes, fundamentalmente el de la madre, donde realmente, bueno, puedes encontrar una madre que ama muchísimo, puedes encontrar una persona manipuladora, puedes encontrar una persona en soledad, puedes, no sé, distintas apreciaciones que hace la gente, que siempre nos dice cuando termina la obra y van a saludarnos, y ahí realmente quedan todos muy impactados.
0: Claro, eso también es una riqueza de la obra, que deje a las personas que, bueno, que vayan buscando su propio camino, ¿no? Dentro de la letra de la obra. Y eso está muy bueno. Pasa con las canciones también, ¿no? Que cada uno la toma como personal y, bueno, y le da su interpretación.
1: Sin dudas, sin dudas. Es una historia muy intensa, ¿no? Y por momentos es muy cruel, por momentos es muy tierna. Y bueno, está generalmente los argentinos, porque no recordemos que el autor es argentino.

0: argentino, quienes ya la han realizado, lo toman también como por el humor negro, cosa que aquí no pasa mucho, pero bueno, bueno, se va revelando un personaje y dos personajes, diría, porque también la hija tiene sus variaciones y sus cambios, que la gente tiene que seguir atentamente la obra para darse cuenta de ese desenlace, ¿no? Realmente te mantiene en todos los lugares que hemos ido, hay un silencio absoluto y un respeto por la obra en sí mismo que realmente mezcla muchísimas emociones.
1: Graciela, y una obra que tiene, que es exigente para ti y para la otra persona que actúa contigo, ¿no? Porque son dos personajes.
0: Dos personajes, y también está mi marido ahí en el escenario.
1: Sí, que no actúa
0: Pero
1: mucho, ¿no?
0: sí, bueno, pero tiene sus
1: Tiene, tiene.
0: encontronazos con mi hija. Bueno, el hecho es que sí, es muy difícil. Te confieso y le he confesado a todos los medios que me han consultado que para mí es la primera vez que me toca hacer una obra de esta naturaleza. Para mí fue un gran desafío cuando José me dijo, después de haber probado con varias personas para realizarlo con Sonia Herrera, quien es mi compañera, la psicóloga, que es de una versatilidad enorme porque Sonia está en muchísimas obras. Para Sonia tal vez pueda ser también distinto, pero ella tiene una versatilidad que yo me la tenía que descubrir ahora porque siempre ha actuado en papeles, no sé, lo decía ayer a un colega, no sé si por el physique de rol, por mi carácter, por mi forma de ser, pero siempre tenía personajes muy, muy, muy duros, dentro de una comedia, pero más bien para la risa, ¿no? Y bueno, aquí me tocó un personaje que es disímil a lo que toda mi vida hice en teatro, que empecé a los 15, 16 años con Orlando Toche en aquella época cuando ni existía la Escuela Municipal de Arte Dramático y cuando yo ni soñaba con que iba a estar un día arriba en un escenario. Me vio, me trajo, me subió y ahí comencé a hacer teatro. Después tuve un parate durante unos años y me reencontré con José Pereira, que realmente lo he disfrutado a pleno porque es un director con una flexibilidad, una paciencia enorme para poder conducirnos y siempre también en la búsqueda de esa beta del artista para poder llevarlo adelante. Y sin lugar a dudas, un excelente director que hace ya 25 años está al frente de Contraescena, un teatro totalmente independiente, a puro pulmón, y donde mucha gente ha pasado por Contraescena y los que realmente aman el teatro permanecen a lo largo de todos esos años, ¿no?
1: Graciela,
0: Cosa que yo no comencé al principio, ¿no?
1: justo ahora te iba a
0: Sí.
1: hablar de eso, de que bueno, que arrancaste a los 15 años, te contaste que bueno, que fue importante para vencer tus inhibiciones. Y así que tenés como un amor o por lo menos un gusto por la comunicación en varias de sus aristas, ¿no? Porque radio, bueno, distintos medios, teatro. Hay algo ahí en vos y prácticamente innato de llevar mensajes.
0: Bueno, sí, realmente. Además, el teatro me permitió poder desarrollar el trabajo que hoy hago, que hace tantos años que hago. Con 16 años empecé en la televisión, en la co-conducción con el extinto colega Alfredo Núñez Silvera en un programa llamado Telemisceláneas. Tampoco me imaginaba en ningún momento que iba a estar en la tele. Cuando el actual Canal 9 antes era Canal 7 y era el único canal que había al aire. Bueno, todo eso, el teatro, yo siempre se lo aconsejo a todo el mundo, cuando tenga, yo qué sé, pánico, escenario, cuando tenga problemas para comunicarse con la gente, bueno, el teatro es la herramienta más fabulosa para desinhibirte y poder llevar a cabo muchísimas tareas, cualquier tarea. Así que, bueno, sí, pasé por todo. Lo primero que empecé fue la tele con 16 años. Y después seguí con radio, después tuve mi programa durante muchísimos años en Canal 8, Las Cosas por Su Nombre, que muchos palomenses seguramente
1: Sí,
0: lo
1: sí.
0: recordarán, pero ya los veteranos, porque ya fíjate que yo me fui de Canal 8 en el 2005. Así que bueno, ya hace unos cuantos años, pero estuve muchos años y fue una gran marca registrada que me permitió esa comunicación y empatía con la gente para no solamente para llevar la información, sino para interactuar y para ser el puente de comunicación entre los problemas y la posibilidad de soluciones frente a las autoridades correspondientes. Entonces, fue una marca registrada. Hasta el día de hoy hay gente veterana que me saluda y en vez de decirme, hola Graciela, que van pasando, me dicen las cosas por su nombre.
1: ¿Y
0: Y bueno, y ahí estoy.
1: cómo has vivido en todo este tiempo? Bueno, con todos los cambios que has vivido, la época de oro, digamos, de la radio, también de la tele, ahora las comunicaciones van por otros caminos, hay que irse adaptando, hay que irse reinventando, las dinámicas cambian, las audiencias también, pero ¿cómo has vivido todo este proceso de cambio en la comunicación, en el contacto con la gente, en todo este tiempo?
0: Con total docilidad y adaptándome rápidamente,
1: Bien.
0: porque la continuidad en el trabajo te permite eso. Cuando tú tienes que buscar una solución para tu tarea, inmediatamente tienes que estar al tanto de lo que está ocurriendo. Y si bien no soy una experta en digital, pero todo lo que comprende con mi tarea, afortunadamente lo aprendí rápidamente y cuando inclusive no teníamos ni siquiera los celulares. Yo cuando fui directora de este diario aquí en Rocha, un diario regional, me empezaron me vino una computadora por primera vez que yo nunca había tenido enfrente. Te estoy hablando del año 92, 93. Y yo trabajaba en esa época en difusora. La redacción estaba al lado de la radio y me iba y trataba de ir aprendiendo como autodidacta, y todos los que conformábamos digamos, el funcionariado de este diario, teníamos que hacer lo mismo, ¿no? Y bueno, nos fuimos adaptando, y en aquella época, para todos que hoy aprietan un clic y ya pasaron la información, en aquella época, cuando los funcionarios se iban tipo las 7, las 8 de la noche, Graciela Fernández se quedaba hasta a veces hasta las 2 de la madrugada, porque le tenía que pasar al director de los distintos directores, Maldonado, Canelones y Rocha, que era lo que conformaba este diario, recibir toda la información a través de más de 20 números que había que marcar, no te podías equivocar en ninguno, para que eso llegara a través de un módem a Montevideo. Previo a eso utilizábamos el fax, pero
1: Claro.
0: para ellos era ideal porque, bueno, teníamos que pasar todo eso con más de 20 números, las primeras computadoras que yo viví. Y después de ahí me fui adaptando, me fui adaptando. Y hoy por hoy, me cansó escribir, me cansó. También estuve en Diario El Este. En el 91 fui la primer corresponsal mujer del diario La República. Y de ahí fue cuando se creó el diario regional, que por fortuna me fui con reconocimientos por parte del director de corresponsales del diario y que los guardo como tesoro, ¿no? Para que mis nietos el día de mañana digan, mira, la abuela la reconocieron en el diario La República.
1: Hay
0: Y
1: algo
0: bueno, y ahí
1: que te gusta
0: sí.
1: de ese peligro, de esa adrenalina, porque contabas, bueno, que empezaste a actuar prácticamente, que te hicieron actuar, ¿no? Después te enfrentaste a una computadora sin nunca haberla visto, no sabías que ibas a hacer radio y terminaste haciendo radio, tele. ¿Hay algo que te gusta en eso del peligro y también de enfrentarte a algo nuevo que sin saber cómo vas a salir?
0: Sí, mira, hay amigos y colegas que me han calificado de transgresora y de pionera en muchas actividades en materia de comunicación. Cuando yo fui a hacer el programa de televisión, Las Cosas por Su Nombre, me dijeron, ah, pero eso, un programa en televisión todos los días acá en Rocha no dura ni 15 días, pero pará, dejate de embromar, me decían, por favor. Y bueno, estuvo varios años al aire, muchos años al aire y sola, porque cuando tú tienes un colega que trabaja contigo,
1: Claro.
0: Es más fácil porque te haces interacción. Pero yo tenía mis invitados en vivo. que en algunas oportunidades algunos irresponsables me fallaban y bueno, tenía que inventar algo, ¿no? O pasar un programa que ya hubiera estado emitido. Y bueno, sí, y en la televisión también, cuando me enfrenté a aquellas grandes cámaras que existían antes, que yo era un adolescente, en esa época no existía el video. Hacía locución con Tom Mix Russell los fines de semana. Un reconocido periodista y locutor que bueno, lo perdimos hace un poco y que realmente también disfruté y aprendí mucho de él. Y teníamos unos slides en blanco y negro, no existía la televisión color, no existía el video. Cuando yo estuve culminando prácticamente ahí aprendí a hacer producción con una mujer maravillosa que te vendía fósforos apagados, decía yo, que era Carmen Mateauga, me enseñó a vender y a rematar la venta. Es decir, mi aprendizaje fue en el día a día y en la continuidad y en el tomar los consejos y la sabiduría de mis antecesores. Claro. Y ahí fui marchando. Y ahora me tocó acá estar por cuarta vez en Difusora, porque en mis lapsos de tiempo estuve como informativista allá por la década del 90. Después me vine al programa de Roberto Nelson Gutiérrez, La Mañana con Mucho Gusto. Después ya seguí con mis independencias, con el canal y con mi programa y con la prensa. Y ahí me fui de la radio por mi independencia y ahora retorné ya hace 11 años que estoy a cargo de prensa aquí en Difusora. Así que bueno, es una continuidad del laburo que vas aprendiendo en el día a día. Y que vaya, si me queda muchísimo por aprender, a mis jóvenes 70 años.
1: Se te nota muy muy vital y muy muy, muy fresca, así que seguro que sí. Graciela, sí. Viviste épocas en las que, bueno, ser mujer no era tan fácil en los medios, de repente hacerse un lugar, que te respetaran o que en vez que no seas solamente la voz femenina de un medio, sino que te tomen en serio como periodista. ¿Sentiste que era difícil en esa época? ¿Sentís que ahora cambió algo?
0: Sí, yo pienso que ya hay muchas más mujeres. Rocha no es un gran semillero de mujeres, pero hay muchas mujeres trabajando en los medios. Y creo que, bueno, hoy, hablando del hoy, de la actualidad, la mujer se siente más empoderada con todas las leyes vigentes que existen, y que bueno, no si te sientes discriminada o hay un acoso laboral o yo qué sé, cosa que a mí nunca en la vida me pasó, jamás, debo decirlo porque jamás me pasó un acoso laboral ni nada por el estilo. Y bueno, eso, en los medios de comunicación nunca tuve acoso laboral, jamás. Y digamos que la mujer hoy por hoy está más empoderada, ¿no? Y hubo gente mujeres que hicieron el curso de periodismo aquí en Rocha, que tuvieron la oportunidad, pero que no las veo trabajando. No sé si lo hicieron por curiosidad, porque les podía gustar, o si no han tenido las oportunidades, no sé. Claro. Pero muchas mujeres que hicieron los cursos no están trabajando actualmente. Y bueno, yo creo que sí, que yo viví, por eso digo que transgresora, porque a veces hice cosas que de repente en aquella época era muy difícil hacer, ¿no? En materia periodística hablando, ¿no? El oponerte frente a una autoridad directamente, no, aquello era signo de respeto. No, hoy no pasa nada. Hoy miro los medios y a veces me da hasta pavor la forma de preguntar y el enfrentamiento duro y a veces hasta peyorativo que existe entre un periodista y un entrevistado. Uh-huh. Pero sí, yo siempre me sentí cómoda y generalmente estaba rodeada de hombres en mis trabajos. Y nunca me discriminaron, no, al contrario, todo lo que aprendí lo aprendí de ellos y ellos también un poco de mí, ¿no? Es decir, nos retroalimentábamos, pero yo siempre tengo que reconocer a mis antecesores que me dieron una muy buena mano y que me permitieron crecer. Empecé como locutora, ahora que me acuerdo, en Difusora, ya por la década antes del 80, 78, 80, por ahí, no me acuerdo la fecha, que tampoco había grabadores como hay ahora. Había una cinta, de la consola tenía que tocar el disco de pasta para alargarlo justito, y yo no me podía equivocar leyendo la publicidad en vivo porque no había grabadores tampoco. Entonces yo, cuando tú me decías, fuiste, viviste la época dorada en esto, en la radio, en la tele, en distintos medios. Viví la época dorada de la vida, porque gracias a Dios nací en 1956 y he visto hasta el día de hoy y las que quedarán por ver, que tal vez yo no y las vea, de una transformación, bueno, excesiva para lo que yo viví en mi época, ¿no?
1: Sí, y justo me haces el pie para volver a hablar de la obra y para hablarte de esto que te quiero decir, porque hablamos de transformación, las cosas han cambiado muchísimo, pero sin embargo esta obra es de 1977 y sigue con total vigencia el guión. Es decir, el ser humano, las personas y nuestras emociones no cambian tan rápido, ¿no? Es una
0: No,
1: obra que
0: no
1: está
0: cambia.
1: completamente vigente.
0: Totalmente vigente y diría que quienes cambiamos somos nosotros.
1: Claro.
0: La vida sigue dando los mismos pasos y a veces hoy nos muestran cosas que para nosotros antes de repente no estaban ni permitidas. Pero esta obra realmente muestra cosas muy crueles que creo que en pleno siglo XXI se pueden vivir de una manera, pero no de la manera que pasa en la obra. Así que es mostrar un poco la realidad maquillada. La realidad que vivimos hoy es maquillada en relación a lo que muestra la obra, ¿no? Pero yo creo que todas estas emociones a las que te hacía referencia las vivimos en el día a día, de una manera u otra, y creo que es importantísimo que nos miremos hacia adentro y veamos hasta dónde podemos llegar con este tipo de situaciones que se viven dentro de la misma, que no te la voy a contar.
1: No, yo voy a contar apenita nomás, la obra es Lo frío y lo caliente, que no recuerdo si lo dije, una obra del dramaturgo
0: Sí.
1: argentino Pacho O'Donnell, un nombre muy conocido en el Río de la Plata. La pieza está construida alrededor de dos mujeres y una relación familiar atravesada por ausencias, conflictos, recuerdos y una realidad que progresivamente se vuelve difícil de distinguir de la fantasía.

0: decir.
1: Nada más. Y como nos dice el director José Pereira, nosotros hemos tenido charlas que nos pudieran permitir bueno, identificarnos un poco más con el personaje, porque no es fácil la obra, y nos diga cómo nos perciben.
0: Bien, es este viernes, en el 25 de mayo.
1: 20 horas, 20 hay que horas. Estar antes.
0: Bien.
1: Porque empieza en punto y además también hay un entorno previo a la obra que es importante que esté toda la gente. Y y si me dejas pasar el chivo,
0: claro.
1: Se están vendiendo las entradas en TADI, allí en la librería, en 25 de agosto y 33 de nuestra ciudad. Y también habrá entradas, ojalá que las venda todas TADI y no tengan que comprar en boletería del teatro. Pero esperamos a todos. Y bueno, y vénganse desde La Paloma hasta el teatro,
0: si
1: por
0: es
1: favor.
0: Ahí nomás,
1: están invitados.
0: Por favor.
1: Para verlo, porque además el teatro es nuestra casa, son nuestros 25 años de contraescena, es la mejor manera de poder homenajear a José con este trabajo denodado que ha hecho a través de 25 años, que la gente acompañe. Nosotros siempre decimos, y permíteme porque se ve que se nos va el tiempo,
0: sí.
1: Hay un refrán que dice, nadie es profeta de su tierra.
0: Tal cual.
1: Bueno, a nosotros con contraescena nos pasa todo lo contrario. Contraescena es profeta de su tierra, porque la gente acompaña y acompaña. Ya hemos tenido oportunidades que ha quedado gente fuera del teatro y hemos tenido que repetir la obra porque no había cupos para la gente. Así que yo digo que ese refrán no va con contraescena.
0: Me encanta.
1: Así que espero muchísima gente el viernes 9, este viernes. Estamos a pocas horas. Hoy tenemos el último ensayo y bueno, preparándonos para dar lo mejor de nosotros con esta genia como es Sonia Herrera. Uh-huh. Es una divina, es una actriz preciosa y de una versatilidad enorme, donde actúa en muchísimas obras de contraescena. Así que los espero a todos.
0: Ya está todo dicho entonces. Graciela Fernández, muchísimas gracias por tu tiempo y bueno, estamos en contacto y a las órdenes para lo que necesites.
1: No, igualmente por acá, Fran, ya que somos colegas, bueno, cualquier información enteramente a las órdenes, que esté a nuestro alcance, y un agradecimiento muy especial a ti y también a la querida Irene Soba, que la queremos muchísimo y que nos estuvo contactando para esta nota de su radio. Así que muchísimas gracias al medio, a ti y a Irene. Un
0: gracias.
1: Beso.
0: Chau, chau.

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1: Yendo un week en aló de Damián, tenía urgencia de hablar con el man. Caminé porque pinche mi van, vi una mina de la que soy fan, una que sale por el canal Sony en una serie que está con un

0: Yendo un weekend a lo de Damián, tenía urgencia de hablar con el man. 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
1: El cuarteto de Nos yendo a la casa de Damián, miércoles de rock and roll.
0: Y en mi casa del barrio Marconi, siempre la veo tomándome un show.
1: 49 de las 11 de la mañana. Bueno, muchos mensajes han llegado saludando a Graciela, se los hacemos llegar a ella. Una institución de los medios locales, ¿eh?

Buenos días, Fran. La veo media chaucha la rocola, dicen por acá. Pero por favor. ¿Qué pretenden de mí? 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

¿Cómo me gusta esta canción de Intoxicados? Se fue al cielo. Lore, ¿cómo anda? ¿Cómo le va? ¿Cómo anda esa cocina? ¿Está revolviendo la cacerola? Pasamos.

de los estafadores es increíble. Le deben haber dicho que tenía que pagar los impuestos, ¿no? Algo de eso. Transfiérame lo de los impuestos y le damos la plata. Pero sáquenlo de la plata que tienen para darme, señores. Transfiérame, descuéntelo. Es que te agarran, ¿no? Te agarran así, no te dejan pensar, ¿no? No, sáquenlo de ahí, de todo lo que tiene, sáquenlo de ahí, señores. Gracias. Miércoles de Rock and Roll aquí en la 102.158 de las 11 de la mañana. Escuchamos al señor Jaime Urrutia que nos canta ¡Qué barbaridad!

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Nos vamos a la tanda y volvemos enseguida.

Hay un mundo entero por descubrir, paseándose en cuero delante de ti. ¿Cómo me gusta, Jaime? Nos vamos a la tanda, volvemos enseguida. Hasta las 13 andamos por aquí.

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La Trampa, Muerte Serena. 16 minutos pasan del mediodía. Miércoles de Rock and Roll aquí en la 102.1.

Atente con esta noticia. Las personas con, entre comillas, pasatiempos de abuela tienen una mejor salud mental. ¿Y a qué se refiere esto? Bueno, tejer, hacer crochet, bordar, cuidar plantas, hornear o armar rompecabezas son actividades que durante años estuvieron asociadas a las abuelas, pero ahora están ganando popularidad entre generaciones más jóvenes. Porque, bueno, dicen que hacen muy bien para la capocha. Distintas investigaciones han encontrado asociaciones entre este tipo de actividades y un mayor bienestar psicológico. Pero me voy a hacer crochet. Pero habérmelo dicho antes, la fortuna que me hubiera ahorrado en psicólogo. Una revisión publicada en 2025 analizó 19 estudios sobre actividades artesanales y encontró mejoras en el estado de ánimo y la satisfacción con la vida, aunque los investigadores señalan que todavía se necesitan más evidencia sobre sus efectos a largo plazo. Pero mire usted, satisfacción con la vida, mejoras en el estado de ánimo. ¿Y qué hace Frank? Y acá, haciendo crochet, loco, estoy recopado.

hacer crochet, ya saben. Y mira acá, que usted anda veloz hoy, señor, ¿eh? Acá nos dice Bruno, y para mejor después vendés lo que tejiste. Pero, viste, win-win, un éxito. Pero, Fran, qué bien se te ve, estás rejuvenecido. Y ese descapotable que estás manejando, y me puse a hacer crochet. Gané en salud, me gané unos pesitos. Voy a hablar con mi amiga Karina para que me dé unas clases, ¡Karina! ¡Ayuda! Lo pedían al 091-006757 y cumplimos. Airbag. Pensamientos. Miércoles de rock. Esperemos que Airbag, no conozco esta canción, que esperemos que Airbag no la duerma mucho. Si no, ya sacudimos la rocola, no se preocupen. No me rezonguen. Cualquier cosa le piden a Lore, le dicen a Lore. Che, Lore. Airbag, un miércoles de rock and roll. La dormiste.

Antes que me digan nada, vamos a rockearla este último bloque de programa, este último pedacito de programa. A despertarse, a despabilarse, miércoles de rock.

¿Querías rock and roll? Rock and roll, nene. Por acá dicen, bueno, voy a hacer gorritas de crochet para las tapas de las teteras. Interesante, señor.

Cuando era chico, bueno, sí, chico, preadolescente, por ahí le pedí a mi madre que me enseñara y no aguanté ni 15 minutos. Hay que tener mucha paciencia. Yo era un niño medio inquieto. Pero me acuerdo que sí le ayudaba a, tipo, a armar ovillos de lana y todo eso. O a descoser, como es, destejer buzos y todo eso, le ayudaba. Me ponía paradito así, con los dos brazos estirados, y me usaba como perchero, como coso para enrollar lana. Ahí me tenía.

Y me acuerdo que en la escuela habíamos hecho un telar y con mi telar hice una bufanda enorme, verde, larguísima, larga. Se la regalé a mi abuela, pobre. 8 veces enredaba, 8 vueltas le daba la bufanda y ella la usaba. Bueno, conversemos sobre eso, che, conversemos sobre artesanías, manualidades, hacer cosas que según este informe te dan salud mental y bienestar. ¿Hacés alguna de esas? Con razón, viste, así estás quedando. Andá y agarrá una aguja, por favor, mirá la locura que tenés. Plantá algo, un tomate, algo, hacé algo. Toca la tierra, eso también te da paz y salud. El miércoles de rock and roll. Hasta las 13 vamos a andar por aquí, ¿eh? Ni así se cura usted, ¿no? Y bueno. Ahí es cuando que hay que recurrir a la química, ¿vio? Dejar las manualidades y recurrir a la pastillita, señor. Lo suyo ni tejiendo en Musa King Kong.

Año 1984, John Fogerty, The Old Man Down the Road. Una canción que marcó el regreso de Fogerty después de varios años prácticamente alejado de la música. Fogerty había sido cantante, guitarrista y principal compositor de los Creedence Clearwater Revival. La banda se separó en 1972 después de una relación muy complicada entre sus integrantes, especialmente entre John y su hermano, Tom Fogerty. Después de los Creedence, bueno, John tuvo una carrera solista bastante complicada y pasó varios años sin poder publicar música.

¿Y saben qué? La discográfica en la que grababan los Creedence, Fantasy Records, lo demandó después de esta canción porque consideraba que la canción se parecía demasiado a las canciones anteriores de los Creedence, canciones que él había compuesto. Y sí, señor, soy yo, cantando mis canciones. El caso llegó a tribunales, Fogerty terminó ganando. Y en 1994 la Corte Suprema de Estados Unidos estableció que un compositor no puede ser demandado por plagiarse, pero que el demandante debe demostrarlo realmente.

Bueno, vamos a rockearla un poquito más. ¿Más todavía? ¿Se puede? 40 minutos pasan de las 12. Miércoles de rock and roll aquí en la 102. Escuchamos a Metallica. Seek and Destroy.

miércoles de rock and roll. Bueno, tengo aquí un aviso de corte programado de UTE, pero es insólito. Porque este corte programado va a afectar a un solo cliente. ¿Quién será? ¿Serás tú? ¿Tú? ¿Tú? Ah, no sabemos. El día 15 de octubre, de 8 a 16 horas, corte programado. ¿Quién será favorecida? ¿Quién será la persona favorecida? Capaz que cuando les digo la calle. Bueno, no, fuera de broma. Corte programado de UTE, día 15 del 10 hasta el mismo día, 15 del 10, de 8 a 16 horas. Afecta a zona calle Continuación Argentinos. Un solo cliente, dice este informe.

0: 51 de las 12, vamos rapidito a las noticias locales, así después las seguimos roqueando los minutitos que nos quedan de programa. ¿Les parece bien?
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En Ruta 9, la justicia condenó a dos hombres por la rapiña a un automovilista ocurrida el 8 de mayo en el acceso a Los Olivos, cerca de Castillos. La víctima de 33 años fue amenazada con un arma y le robaron un Volkswagen Saveiro. El hombre de 31 años fue condenado a 5 años y 6 meses de prisión por rapiña especialmente agravada. Ha sido condenado a 2 años y 8 meses de medidas socioeducativas privadas de libertad. Semana del Corazón en Rocha. La policía comunitaria participó de una jornada de la Semana del Corazón en la Plaza de Deportes de Rocha, dirigida a niños, niñas y jóvenes de centros educativos. Hubo actividades deportivas, juegos sobre actividad física, prevención y hábitos saludables con participación de Comero, Club de Leones, Ciudadela, ACE y CIDEP.

y con Deep vamos. Rol, un minuto pasa de las 13. Nos vamos hasta mañana. Muchísimas gracias por estar ahí. Gracias por la compañía. Gracias por la buena onda. Gracias por participar. Gracias por todos los mensajes. Espero haber cumplido. Si no es así, mañana les prometo que va a estar mucho mejor. Gracias, gracias, gracias, gracias por estar ahí, ¿eh? Se me cuidan. Hasta mañana. Chau, chau.

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Seguramente, si yo les digo Don Henley, en la cabeza te queda, o te viene Eagles, te viene Hotel California y te lo imaginás cantándola, tocando la batería. Pero para mí, lo que hizo Don Henley en la década del 80 supera todo. Por más que muchos me dirán, vos estás loco, o era lo que era Eagles, sí, totalmente. Pero la etapa solista, miren que es difícil a veces que un artista que fue partícipe de una banda tan fuerte como Eagles logre perpetuarse en el éxito. Sin embargo, Don Henley, cada disco que sacaba solista era una delicia. Y en el año 1982 sacaba esta canción increíble llamada Dirty Laundry, que es una verdadera crítica. Es una crítica al manejo que hacen los medios muchas veces de la información. Por eso dice, kicking when they're up, kicking when they're down. Te patean cuando estás arriba y te patean cuando estás abajo. Esta gran canción de Don Henley, con la cual comenzamos un nuevo programa. ¿Qué tal? ¿Cómo están? Vamos a comenzar a recorrer clásicos. Obviamente, clásicos en su formato original, como siempre les proponemos. Vamos a recordar esas canciones que han sido parte de tu vida, que alguna vez bailaste, que alguna vez escuchaste en la radio. Así que les damos la bienvenida a un nuevo programa. Cambiamos y nos venimos un poquito más arriba en el tiempo para escuchar a Tears for Fears. We'll be right back.

En el año 1985, Tears for Fears lanzaba un discazo que se llamó Songs from the Big Church. Y ahí, en ese discazo, hubo tres canciones que se pasaron hasta el hartazgo en las radios. Primero fue Shout, aquella canción con una fuerza impresionante, con ese grita, grita, saca todo afuera. Después vino Everybody Wants to Run the World, que es la canción que estamos escuchando, para mí de las más bonitas del disco. Y después hay otra, que se llama Head Over Heels, que es más lenta, por eso no la hemos pasado, en algún momento la vamos a pasar, y que a mí me genera algo, no sé, se me eriza la piel con Head Over Heels. Tiene un sonido que me transporta, me traslada, y me da como si cierta nostalgia de ese momento, cierta nostalgia de esa época, de esas canciones, de esas bandas. Pero esta canción en particular tiene la típica historia de canción que no se pensaba incluir en el disco. Vieron que la mayor parte de los grandes éxitos no convencían, no iban a estar en el álbum, no se iban a grabar. Y esta fue escrita por tres, por un trío. Por Ronan Orzábal, que es el guitarrista y vocalista de Tears for Fears. Por Ian Stanley y por Chris Hughes. Chris Hughes además era el productor del álbum. Y entró en el último minuto, fue la última canción, cuando estaban grabando las canciones para el álbum Song from the Picture. Incluirla se produjo después de que Ronan Orzábal tocara dos acordes de la guitarra acústica para Hugh. Tocó los acordes en su guitarra acústica, a Hugh le gustó, pero Orzábal la consideraba una canción insulsa, para que tengan una idea. Le llevó a grabarla 2 semanas y la agregaron como la pista final del álbum. O sea, fue la última en entrar. Dijeron, bueno, esta la vamos a poner, ahí va. Y en realidad el título era otro. No decía Rule the World, dominar al mundo, sino Go to War, ir a la guerra, decía la canción. Y eso de pronto era el punto que no les gustaba, lo que decía el coro de la canción. En una entrevista con una revista, Hughes dijo que como parte de la historia de la grabación, la canción era insulsa. La reacción de Orzábal ante la canción de las transiciones de composición llevó a Hughes a convencerlo de tener que grabarla en un esfuerzo calculado para obtener el éxito en las listas norteamericanas. Tras completar las sesiones, se dedicaba en una hora a revisar muchas veces cada grabación. Esto ayudó a Orzábal a crear la figura de la guitarra, ese comienzo de la guitarra de la canción, y cambiarle el título de Everybody Wants to Go to War, ir a la guerra, a Rule the World, controlar el mundo, dominar el mundo. Brutal. Orzábal reconoció que ese ritmo utilizado en la canción era distinto a su forma de escribir música, afirmando que era alegre más que cuadrado y rígido a la manera de Shout. Pero continuó el proceso y Cord Smith, el cantante, dijo que los temas eran bastante serios y se trataba de que todos querían poder, el poder que da la guerra y la miseria que causa. Todo eso. Lanzada por primera vez el 22 de marzo de 1985, fue el tercer single de Song from the Picture. Y le decíamos, tiene toda esa connotación típica de la canción de éxito. ¿Por qué? La canción de más éxito del disco siempre es la que nadie quiere incluir. ¿Cambiamos?

Era el segundo disco de Iyasu. Y era un momento embromado de la banda, porque era el momento en el que estaban más peleados Alison Moyet y Vince Clark. Era el momento en el que uno iba al estudio de mañana, grababa su parte, y el otro iba de tarde para no cruzarse, y grababan por separado. Aún así, a pesar de las disputas y todo, en mayo del año 1983 lanzan el primer y único single de su segundo y último álbum, You and Me, You and Me Bot, lanzado en ese año también, y que tiene esta gran canción, una canción que fue escrita por Alison Moyet y que, ¿saben que la escribió? A los 16 años, cuando se encontraba tocando en bandas en el área del sureste de Essex. Una de las últimas canciones que se grabaron para ese disco, y Vince Clark recordó que apenas la escuchó, supo que era la pista que tenía que lanzar como simple. Y vaya si le acertaron, porque fue el gran éxito del disco. Tiene otras versiones, Alison Moyet también la incluye en sus discos de compilados de grandes éxitos. Alison Moyet la sigue cantando en vivo, incluso la canción. Y ya les digo, porque es de ella. Ella la hizo cuando tenía 16 años. Una gran canción de la primera mitad de los 80, y ahora pasamos a la segunda mitad de los 80.

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